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1: 6-2.
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3: Ya estamos de regreso y bueno, seguimos con el confesionario de la madrejota. Nos quedamos que al güey lo habían castigado por güey y estaba ahí chambeando por güey.
4: Tratando de arreglar la Sierra Banda, que todos sabían que no la podía arreglar, esa banda ya no servía, pero lo dejaron de todos modos para castigarlo.
3: Pues lo intentaron, va, como que pues ándale, güey, para que se le quite el güey.
4: Sí, ajá. Entonces, pues ya yo le dije eso y me fui a llenar mi carrucha de acerrín porque ya me tocaba. Entonces, me siento y veo las dunas de acerrín así preciosas. Pues,
3: ah, sí, claro.
4: O sea, rubias, cómo el viento las movía, cómo estaba grande el espacio. Y luego volví a ver todo el acerrín que me tocaba tirar. Y decía, ay, señor, ¿por qué no me mato? Yo que vengo a este mundo. Pues imagínate yo en un aserradero, güey. What's the matter?
5: Pero con esta quejada de retroexcavadora era fácil.
4: Todavía no era. Todavía
3: no tenía la quejada, la cara para echar para atrás.
4: Bueno, el caso es que ya, pues ya eché la carrucha, ya la llené. Entonces me dice, ¿tú qué estás haciendo aquí? Y le dije, no, pues soy bien aterrado, tengo que sacar todo el acerrín. Y me dijo, ah, pues está bien, ahorita vienes, llevas esa carrucha y vienes. Y luego le dije, ¿tú ya me lo acabas? Y dijo, no, pero pues nada, no lo voy a hacer, ahorita te ayudo y nos vamos juntos. Entonces, cuando yo estaba vaciando la carrucha, se me iba a ir la carrucha al vacío y que siento unas manos de hombre tras de mí. Y siento también la virilidad del hombre.
5: La virilidad. ¿Qué iba bien ya? ¿Estás matadero o qué?
4: Entonces también sentí, ay, que no usaba desodorante, güey. No. Yo creo que nunca lo había usado.
3: ¿Le chillaba la ardilla o qué?
4: Cañón, cérrimo, güey.
5: ¿Estaba el sope?
4: Sí, pero pues como era...
3: ¿Sonaba la bisagra?
4: Era una escena romántica, o sea, pues no podía yo.
5: O sea que llegó como Jack con Rose, así como que...
4: Ay, de atrás, ajá, y me metí en la carrucha.
3: Siento que vuelo, Jack, siento que vuelo.
4: Entonces ya me ayuda a hacerla, a sacar la carrucha de ahí y luego... Y luego me avienta la acerrín y luego se avienta arriba de mí.
3: ¡Ah! Como Rose en Ghost del amor, la sombra del amor.
4: Ghost.
3: Esa. La sombra. ¿Yo qué dije? Ghost.
4: Ghost en Roses.
3: Esa madre.
5: Pero acá es
3: Ghost en Roses.
5: La zorra del amor.
4: Entonces, yo le dije, ay, no, quítate, menso.
3: Según tú.
4: Ajá, entonces, su camisa era de broches y clap que se la abrió.
3: Como Superman, así se la abrió.
4: Y yo, pues yo, gaviota de luna, ¿qué podría hacer? Entonces, sí, la pone a un lado de mí y luego me levanta y me pone encima de la camisa para que no me llevara ni llenara de serrín, güey.
5: ¡Ah! ¿Qué caballero?
3: ¿Para que no le picara?
4: Para que no me picara la serrín, fíjate, como si no supiera que iba.
5: Como
4: el piquete iba a existir de todos modos. Pues como bebé, güey, haz de cuenta que me acuesta sobre la tela, me quita la playera, me quita el pantalón.
5: Ah, sí, y tan empieza, intrépido.
4: Me empieza a besar de peapa. Y yo.
5: ¿Y usted tiene?
4: Yo me
5: entregué.
4: Yo había que no era. No sabía que tenía tanto amor para dar.
3: Pero ahorita que regresemos, nos termina de contar cómo finaliza esta historia.
4: Porque comienza en amor, pero termina en sombra.
3: ¡Ah, señores, no le cambie! 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
1: Estamos de regreso y bueno, la Madre Jota nos está contando de el acerrín acerrón.
2: Acerrín acerrón. Pues haz de cuenta que estábamos en la emoción, entonces escucho que mi papá grita, güey.
1: ¡Ah!
2: Y mi papá, de cuenta que siempre se tardaba un chorro cuando era ese horario, pues decía, pues Andrés, ¿qué tanto tiene? O sea, ¿qué tanto tendría que hacer ahí acá en la casa? Puedo hacer todos mis quehaceres, o sea, no le importaba mi tiempo.
3: Oye, y usted estaba como cabrito, bien atravesado.
2: Sí, entonces me dice que tu papá no llega a las 7. Y le dije, sí, no sé por qué llegó tan temprano. Y luego.
1: ¿Y tu papá, Andrés?
2: Y luego empezaba a moverse más rápido, pues para acá.
3: Ah, para el...
2: Pero la voz se escuchaba más cerca, güey. Como no. Que tanteaba, que dónde estaba.
3: No.
2: Pues haz de cuenta que ya iba subiendo a las dunas de Acerrín, güey. Pues haz de cuenta que no sé cómo le hizo como David Copperfield, güey. Que haz de cuenta que me levanta así con su camisa. Y luego me acerca. Y luego me pone la mía. Me da media vuelta, güey. Y se pone la de él. Y luego dice. Y ya volteado. Y le digo, ah, papá, ya nos estaba viendo, güey.
1: ¡No!
2: Entonces yo le estaba tapando a mi papá mientras este se abrochaba la camisa, lo bueno que era de botones. Y luego le digo, ay, gracias, güey. Ande, papá, casi se me va la carrucha.
3: Pues, y luego, ¿qué dijo su papá?
1: Que se le va, pues, la cucha al monte.
3: No se le fue la carrucha, pero sí los calzones.
2: Y luego ya, lo bueno es que este me ayudó. Y antes sí.
3: Fue intrépido, así como para vestirlo en un segundo.
2: Pues es que, pues no, lo bueno es que no nos quitamos todo. O sea, nos quitamos los de arriba nomás.
3: Semidesnudos.
2: Semidesnudos. Entonces, dijo, ay, no, hijo, es que, fíjate que tengo que ir con doña Kika, quién sabe qué. Entonces venía a decirte que te vas a quedar hasta más tarde. Yo por dentro, perra, sal. Ay, no hay problema, no, aquí nos vamos a estar juntos, don Chindo, le dice el otro. Y luego le dice mi papá, bien inocente. Qué bueno, oiga, que se vaya a estar. ¿Quiere que le traiga algo de la...? No, no, como que le...
3: Qué bueno chiste. Que se juntan dos machos.
1: Unos preservativos, oiga.
2: Y luego, pues ya...
4: Pobre señor, güey, por eso está así, güey.
2: ¿Cómo está? Está bien, ay, no, mira, mira, tiene 93, no ha de estar tan mal.
4: No, ¿verdad? No, no,
3: está
4: no.
3: Está más joven que usted.
4: No, pobre señor.
3: Está más conservado que usted.
2: Entonces,
4: ahora...
2: Nos vamos caminando con él ya para despedirlo, ¿verdad?
1: Para acompañarlo a la puerta.
2: Ajá, entonces mi papá tenía un cuartito en un segundo piso, decía la pajarera. Entonces me dice, ay, mira, no te dejé la llave de la pajarera. Ahí tengo pan y cocas. Y luego me da la llave. Y dijo, vayan a ver, vayan.

0: oscurísimo, güey. Y ya se lo vimos como se desvanecía en el camino. Y pues ya le abrí el cuarto. Y... ajá. Ay, pues güey, hasta las 7 eran las 5, como 5:40, güey.
1: Y ahí se la dejó Cayetano.
0: Una y mil veces. Time after time, madre. Dios le dé salud a ese perro asqueroso. Y me acuerdo cómo se llama. No me acuerdo cómo se llama.
2: Ah, pero ya estaba grande.
1: ¿Pero seguirá vivo o ya es soldado con tenis?
0: Podría, sería mucha tendencia a ser soldado con tenis.
2: Perra sal. Pues bueno, señores, ahí está el confesionario de la Madre Jota. Aquí en el Convento Radio.
0: ¡Chao!
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1: Vámonos, señores, es momento de irnos con la zorra inmunda que nos trae su santa de día, diabla de noche.
2: Vamos a la fregada. Pero ponga mucha atención, güey. No, esto sí, hasta a mí me da miedo, güey. Hasta a mí me da miedo. Fíjense esta historia que nuestros queridos radioescuchas nos mandan. Ahí les va el relato y después, si tenemos tiempo, comentamos. Dice así: hola, ¿qué tal, amigos? Me gustaría compartir la experiencia que vivió mi hijo hace un tiempo. Todo ocurrió el pasado 9 de febrero. Mi hijo de 14 años, un gran aficionado a la caza, pues solía acompañar a su familia en este tipo de actividades, ¿no?
3: A la cacería.
2: A la cacería, papá, ¿no? Cuando tenía la oportunidad. Bueno, ese día su tío lo invitó a salir al campo y los dos se fueron durante una tarde con la intención de pasar algunas horas recorriendo la zona para checar, mira, aquí podemos plantar aquí, güey, aquí nos podemos para la casa, ¿verdad? Mientras regresaban a la casa, hijos, alrededor de las 8 de la noche, caminaban muy cerca de un río cuando de repente vieron algo que llamó la atención. Ahí a pocos metros de distancia vieron una figura muy, muy blanca que parecía desplazarse o caminar de una forma muy rara, como si flotara en ese terreno, güey. Según me dijo mi hijo, aquella extraña cosa, aquella silueta, sí, pues dice, oye, nos empezaba a seguir mientras nosotros estábamos caminando. Estaba bien asustado, dice mi hijo, por lo que estaban pasando, güey. Apenas en su susto pudo explicarme que habían visto una enorme sombra blanca que salió de manera repentina sobre el río, güey. Y de repente, cuando se pararon para voltear, esa sombra desapareció.
1: ¡A la madre!
2: Simona la mona, güey.
1: ¡A la llorona, mi amigo!
2: Ahí le va. Al día siguiente le volví a preguntar a su tío, pues a ver qué onda, ¿verdad?, sobre lo que había pasado. Y me dijo, ¿sabes qué? Mientras estábamos caminando por ese lugar, tuvimos la sensación de que una presencia nos estaba viendo, güey. Como cuando te estás bañando y cierras los ojos, dices, chinga, ¿qué va a hacer? Así bien raro, güey.
3: Sí, gente que lo están viendo, sí.
2: Exactamente, güey. Y ¿sabes qué? Nos seguía como a cierta distancia. Pero lo más raro, dice, es que cuando nos íbamos metiendo más a la zona donde estaban ahí los nopales, aquella figura empezaba a disminuir mientras nos alejábamos de ese río, güey. Se volvía como menos visible, pero cada vez que se salían a un espacio más abierto y donde estaban más cerca de ese río, pues otra vez volvía a notarse esa sombra, güey.
1: ¡Grande!
2: Es Simona la mona.
1: Pero güey, espérese. Ahorita que regresemos, nos sigue contando
4: de esa sombra que se veía sobre el río.

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6: 625.

0: Continuamos, señores, con el Copeto Radio Show. Y bueno, nos está contando la zorrimunda de esa, digamos, sombra blanca o destello.
1: Exactamente, güey.
0: Que se veía en el río.
2: De una playa, una sombra negra.
0: Pero era blanca, era la playa.
2: Bueno, la canción dice negra, perros. Díganle a Lola Beltrán.
0: Mejor mi playa sola, güey. Sí,
1: de algo de sombra blanca, güey.
0: A las orillas del río Bravo, como Laurita Garza, güey.
1: Va a hablar, hable bien, güey.
0: Si no, mejor no hable, por tu pide, güey. Te da falta que cantara la de Lucía Méndez.
1: Pues les va, pues, ya cátelo.
0: Ya iba a cantarla, era.
1: Ya va a cantarla. Bueno, recordemos, güey, dice, oye, y aparte, los perros que nos estaban acompañando se comportaban de una manera muy rara porque ladraban mucho, güey, y de repente como que lanzaban aullidos como de lobo. Y dice, carajo, pues estos son perros, güey, ¿por qué se ponen a aullar, güey?
0: Ajá.
1: Pues bueno, obviamente, dice, ¿sabes qué? Nos pusimos muy nerviosos. Y luego le dijo el sobrino, oye, tío, ¿qué onda? ¿Si viste la sombra blanca? Y su tío le dijo, no, ¿sabes qué? Sí, güey. Aunque de repente dijo, pues vamos a calmarnos, ¿verdad? Lo vi como que, para no preocuparme al morrillo, ¿verdad? Con la intención como de distraerlo, dije, pues pon música en tu teléfono para ver qué onda, a ver qué sale, güey.
2: Que si era sombra no podría ser blanca porque la sombra es
3: la
2: sombra oscura.
3: La sombra, ellos no me han apodado, pues cuando aparezco les meto el pedazo.
1: Y el pedazo blanco, güey. Que bueno, era blanca la sombra.
0: Es sombra al final de cuentas.
2: No, ¿cómo? Es sombra, la sombra es oscura.
0: Pues no se vería la noche.
1: Pero esta es blanca.
2: Entonces era una luz.
3: No. Era como tipo vaho, mi amigo.
1: Aquí vamos a finalizar. Cuando llegaron a la casa, les dijeron absolutamente todo lo que habían visto durante el trayecto a las demás familias mientras estaban platicándole. Pues dijeron, a ver, pues intentaron como encontrar una explicación ahí a toda la familia, ¿no? Entre todas las posibilidades dijeron que podría tratarse de la Llorona, güey. Obviamente sintieron el miedo, güey. ¿Sabes qué? Sí, güey. El tío les confesó que por momentos no supo cómo, pues, reaccionar ante lo que habían pasado. Y dijo, ¿sabes qué? Yo de repente, pues, pensé en correr, güey, porque sí vimos esa sombra. Porque comentan aquí que sí, precisamente debe ser negra. Pero no, esta era blanca, güey. Pues dicen que según ahí, güey, en ese río sí era la Llorona porque era de color blanco en esa zona, güey. Por eso aparecía de esa manera. Y ahora, bueno, pues la familia estaba pues con miedo, güey, de que se les aparezca, güey.
0: Pues que al final, acuérdate que la historia o la leyenda cuenta de que según la Llorona ahogó a sus hijos en un río, güey.
1: Sí, los ahogó.
0: Los ahogó.
2: Wow, man.
0: Pero era, me has ahogado.
1: Pero era blanca, güey. Era la sombra blanca.
2: Era una silueta blanca, no era sombra.
1: Sombra.
2: Silueta.
1: Sombra.
2: Silueta.
1: Sombra.
2: Silueta. Sí, el Convento Show.
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0: señores, vámonos ya con la tercera hora del Copetón Radio Show. Aquí con la zorrita, la zorrimunda, la madre Jota y la madreada. Y viene la zorrita con el cantar de los cantares.
1: Así es, en esta ocasión traigo intimidad, mucha intimidad, pecado lujurioso, carnal, del siempre sudo. Yo,
0: no, ah, caray.
1: Sin respeto, se me fue eso, el sin respeto.
0: Más adelante.
2: Y luego viene el organote de la madreada.
0: Exactamente, le vamos a poner canciones románticas que ponía tu mamá cuando estaba agüitada. ¿Ok?
3: Sí.
0: Así es que, señores, no le cambie. Esto es el Copetón Radio.
1: ¡Chao!

0: Es momento de irnos con la queridísima Zorrita, porque nos trae el famoso cantar de los cantares.
1: ¿Ah, sí?
0: Sí.
1: Ok, vamos rápidamente. Oye, para toda la...
0: ¿Cómo que? ¿Así? ¿Ah, ya, güey. Sí, yo
1: iba... Pues, ah, sí, cierto. Sí, cierto, perdón. Una disculpa. Mi queridísima madre Ada.
0: Sí.
1: Usted que sabemos que... Como que lo hicieron sin amor, güey.
0: Oh, gracias.
1: Como que Diosito lo armó en un cuarto oscuro.
0: Ah, caray. ¿A poco aquí iban las patas, ah?
1: Levanto al cielo. Le van tocando el viento.
0: Ahora, ahora, ahora.
1: ¿Usted a qué edad tuvo su primera relación íntima, güey?
0: Sí, era a los 14, casi 15, carnal.
1: ¿Y cómo se llamaba el tipo?
0: ¿Qué pasó? ¿Cómo que el tipo? ¿Cómo que el tipo? No.
1: O sea, a los 14 usted se aventó el primer...
0: Fíjese que fue a los sí, como ya eran como los 15, y fue en una pachanga que tuvo mi carnal, y fue con una chica mayor. Fue una chica mayor, ya la morra tendría como unos 19 años, más o menos.
1: ¿Hasta mayor?
0: Sí, la
1: de... Ella había probado las miles del amor y
0: yo creo que ya, sí, no, pues me sacó los calostros.
2: Vaya, de verdad, bien bonito, güey,
1: imagínese.
0: Sí, la neta, y la morra, pues, era muy guapa, la verdad.
1: Se bautizó de la forma correcta.
0: Sí, la neta es que sí, pues era una fiesta.
1: Pero es recurrente entre los hombres que la mujer sea mayor, ¿no?
0: Sí, siempre.
1: O como sea, es como que muy, es usual.
0: Como que a las mujeres les gusta estrenar, güey, ¿o qué pasó? Bueno, no sé. También a los vatos, ¿da?
1: Sí, posiblemente. Mi queridísima madre Jota, ¿usted?
2: Fíjese que curiosamente fue en un agosto, una noche de agosto, dijo Enrique Bunbury y los héroes del silencio, cuando sucedió.
1: Entonces, ¿y qué día fue?
2: Como un tipo 25-28, güey.
1: Ah, o sea que están estos días usted, por eso anda con la hormona, todo lo que da.
2: Ah, sí, va regularmente la hormona. Ella es muy generosa, siempre está muy activa.
1: Ok, mi queridísima Mundita, ¿usted a qué edad?
3: Fíjense que yo fui, ¿qué decía? Creo que como a los 17, güey.
2: ¿Usted le cree?
3: No, espérate. Y era
0: a mí ya, no sé qué fue antes.
3: No, ya estaba en el trabajo, güey. Y esa persona, pues tenía su pareja en Estados Unidos, güey. Sí. Y pues tenía mucho que, pues no, güey. Entonces, no, güey.
2: Pues usted tenía toda la vida y no tenía problemas. ¿Cómo le iba a tener?
3: No, y bueno, en una de esas, no parecía ser yo, nomás la grasa. Y se ponía, güey. No, en el trabajo hicimos del invierno a primavera, güey. Ahí en el trabajo. Sí, güey.
1: Mientras tanto.
0: ¿En qué chambeaba?
3: Sí, güey.
1: Díganos.
0: ¿En qué chambeaba?
1: Pues ahorita estamos locales ahí en su...
3: Fue en la radio de La Tremenda.
0: Okay, ya no hay nadie, güey.
4: Era tremendo.
3: Iba a pedir trabajo ahorita, güey.
1: De todo el séquito que estaba ahí, ya
3: sí,
1: no hay,
3: güey,
1: nadie.
3: Lo que pasa es que no, ya no hay, pero es que en ese entonces... Güey, igual que malo, güey.
0: Fueron Andrés Martínez, dice.
3: No.
1: Trabajaba ahí en el ¿cómo se llama? En el jardín.
3: No, es que los fines de semana pues no había nadie, güey. O sea, no había nadie en esa...
2: Era maravilloso.
3: Y no había nadie y pues pasó ahí, dispénsenme, güey.
1: Suele pasar.
3: No me corran. Ah, no.
0: ¡Otra vez!
1: Porque traigo información interesante.
0: ¡Órale, no le cabe, señores! 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
5: 6:44.

0: Continuamos con el Cometo Radio Show. Y bueno, seguimos con el cantar de los cantares. ¿Y por qué nos preguntaba, mi quisima zorrita, de nuestra primera vez?
1: Es que ahí les va, porque es, el interrogatorio sigue. Bueno, sigue. Vámonos.
0: Ah, ok.
1: ¿De aquel lado? Desde el que tiene menos intimidad a las que tiene más,
0: ¿sí? Oh, ¿qué pasó?
1: Madreada, ¿usted qué edad tiene?
0: Tengo la edad de 35 años.
1: 35 años, y hasta el momento, ¿cuál ha sido su época en la que dijo, ah, cómo la pasé chido teniendo relaciones íntimas?
0: Antes de casarme.
1: ¿Antes de casarse usted sí andaba de...?
0: Sí, ¿sabes? ¿Para qué es esa madre?
1: ¿Qué dijo la madre?
2: ¿De qué edad, a qué edad?
1: Sí, o sea, más o menos que usted diga,
2: ¿a qué edad se casó?
1: No, deja que haga números porque...
0: ¿Qué les importa, hombre?
1: Pero bueno, vamos a suponer que antes de casarse era su época
0: dorada.
1: The Golden Age.
0: Sí.
1: Mi queridísima madre J, usted, tomando en cuenta que ya está en el cincuentón, ¿cuál fue la época en la que usted dijo?
2: No creo que venga a colación esa información, pero pues bueno, ya la...
0: 48.
1: Pero bueno, usted que diga, de esta edad a esta edad, ¿cómo?
2: Más bien yo podría decir de tuve 7 años perdiendo el tiempo por estúpida. Pero de ahí en fuera todo fue y será siempre felicidad.
1: ¿Pero cuáles son los 7 años que usted perdió?
2: Cuando me dejó el gordo, güey, yo me volví loca.
0: Los 7 años de mala suerte, güey.
2: Y luego se muere, o sea, me deja 3 años volviéndome loca y luego se muere, pues 4 llorándole.
1: O sea, fueron 4 años de luto.
2: 7 años.
1: O sea, fueron 3 años de la separación y le guardó luto, pero el luto normal. Ajá. Fallece y le guarda 4 años de luto.
2: Ajá.
0: Pero
2: de ahí en fuera, todo.
1: ¿Y esos 7 años, sí, echaba patilla ahí de vez en cuando? ¿O?
2: Sí, pero no.
1: Pero así como
0: no
1: que.
0: No con amor.
1: Ajá. Y saboro, inoloro.
2: Inoloro, y coloro, y sabor.
0: Pero bien que te tenían apergollada, güey.
1: Como cabrito, bien atravesado. Usted, mi queridísima mundita.
0: Yo creo, mi querida chorrita, por ahí en la época de la preparatoria, güey.
1: ¿En serio?
0: Si montas en un camello y te caes.
1: A mí se me hace medio extraño ese rollo.
0: En la prepa, porque ya después.
3: ¿Pero cómo?
0: De...
3: Si fue virgen hasta los 18.
2: 17, que sale de la prepa, sale de los 17.
0: Espérate.
3: Ya se las empinó, güey.
0: No, estoy de pareja, güey. No que tuviera una razón. Empecé ahí a conocer gente.
3: Mira, ya ves cómo se echó sola la mentira.
0: No. A ver, me está preguntando que fue con el trabajo cuando yo, matanga. Ahí empecé a conocer gente, entonces desde los 17 me dicen, vamos a salir, pero, o sea, pero todavía no, porque era pura y casta.
1: Pero usted ya sabía, o sea, por ejemplo, probó el primer manjar que se aventó, después de ahí dijo, esto está rico, y se soltó como...
0: Exactamente, porque pues es cuando saltan las hormonas a esa edad más o menos, güey, creo
1: yo. Y
0: sí, empezaba, y vas con uno, con otro, pero no íntimamente, pues, güey, me refiero.
1: Y entonces... En la época de prepa.
2: O sea que le pagaban las gorditas y le pagaban toda la comida porque era bien amable, zorra inmunda.
0: Bueno, güey. ¿Qué quieres que yo haga?
3: ¿Era su pago? No, que no sabía cobrarla, güey.
1: Pero bueno, ahorita te digo porque según este estudio es por edades cuánta intimidad tienen las personas por edades.
0: Por promedio,
1: Simón,
0: okay.
1: Simón, ahorita regresamos. Esto es el Cometo.
0: ¡Chao!
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7: 6:53.

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1: Continuamos con el cantar de los cantares de la Quisima Zorrita. Y bueno, nos está diciendo de qué promedio más o menos es cuando tiene más actividad sexual por medio de las edades.
2: Fíjate que yo aquí sí difiero mucho porque supuestamente, vámonos con la primera etapa. Number one, póngase pilas, por favor.
1: Perdón. Está cachando moscas.
2: Supuestamente, de los 16 a los 19 años, es un promedio de frecuente. Bueno, ahorita les voy a decir de cuántas veces por semana, pero de 16 a 19 años, es frecuente. Yo no encajo en esta porque la verdad, mi actividad íntima fue casi nula en esa época. Usted, mi querísima Sor Raimunda, usted sí dice que sí, ¿verdad? Que estuvo chido.
3: Puede ser.
2: ¿Usted?
3: Sí. Maravillosos.
1: Ay, what the dude. Sí, claro, de esa edad, sí, por supuesto.
2: Ok, vámonos con número 2, de 20 a 29 años. Número 2.
1: Number two, five.
2: Supuestamente, desde esta edad, de esta edad, que son 9 años, se tienen de 2 a 3 veces por semana.
1: Sí, fácil, hasta más.
2: Usted, bueno, ese es un promedio, es el promedio, güey. Hay gente que va a tener mucho más y hay gente que va a tener mucho menos, güey. Pero sí, usted sí dice que 2 o 3 veces por semana.
3: Se me hace mucho, pero está bien.
2: Usted se le hace mucho.
4: Cállese, zorra inmunda. Ay, no. No la escuche, señor. Es una hipócrita, farisea, gonorrea, borsofia. Claro que sí, güey. What's the bar?
2: O sea, según este estudio dice que son 112 veces por año, güey.
1: Ah, ok.
2: ¿Usted cree que sí? O sea,
4: pues,
2: ¿sí?
4: Claro que sí. Y el que no, bátese mejor.
2: Tú, mi queridísima.
1: Sí, totalmente de acuerdo, güey.
2: ¿También?
1: Sí, pues, claro.
2: Wey. El fillete tuvo suerte.
4: Man, bueno, no es que no son fillote.
2: Número 3.
4: No, bad free effect.
2: De 30 a 39 años. Según este promedio, porque aquí es cuando merma un poco la actividad íntima. Ajá. Y es de 1 a 2 veces por semana, güey.
1: No, el
2: hereje. Es que el hereje dice que 7 veces por día, güey.
1: No, pues sí, güey, pero para orinar el perro.
2: Usted.
4: A ver, doña. Pura.
3: Yo digo que está en lo correcto, güey, porque sí baja un poquito más.
2: Baja usted, sí. Mi queridísima madre de Jota.
4: Imagínese, baja usted de 1 a 2.
1: Bueno, te preocupes por el tuyo. 20,
4: ¿qué tanto bajó antes de morirse?
1: Bendigo, trapo usado.
4: Sí.
2: Sí.
4: No baja nada. Es más intenso porque tienes todo el control.
1: Claro que okay, no. Ok,
2: madre hada.
1: Sí, no, la verdad es que es hasta más, güey. No debe bajar, güey.
2: Es hasta más. O sea, básicamente son 86, de 86 a 90 veces por año.
1: Es wey. Que al final de cuentas también, por lo regular, a esa edad también ya tienes tu pareja y pues también le estás dando matar y leer y leer.
3: Ay, pero es que ¿por qué piensan que siempre que se case o no tienen su pareja siempre va a ser así?
4: Sí, pero o sea, ya tiene lo garantizado más lo que salga por fuera. O sea, ya es doble servicio.
3: Lo que salga por fuera. Y vaya que sí.
1: Las caiditas vienen por ahí.
2: No, todavía faltó información, pero ahí está, güey.
1: Ok, bueno, señores, este es el Copecho Radio.
2: ¡Chao!

0: señores, llegó el momento de despedirnos, de decirles goodbye, gracias, hasta luego, sayonara.
1: Vamos a Recio, que se la pasen de lo mejor y ya saben que los queremos, los amamos.
0: Zorrimunda, de verdad, muchas gracias por estar en el programa. Zorrita, let's go.
2: Vámonos pues, haciendo menos, que tengan excelente día y la neta, para nosotros es un placer haber acompañado a todos ustedes en su trabajo, en el taller, en la oficina.
1: Ah, qué buena medicina.
0: Madre Jota.
3: Ay, me encanta estar con ustedes, los amo forever and ever, y esperemos mañana tener otra tarde, día, noche maravillosa.
0: Hipócrita, quiero. Bueno, señores, señores, servidor La Madriada, gracias por habernos escuchado, escuchamos el día de mañana, esto fue El Convento Radio.
4: ¡Chao!
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Y esto es la historia de siempre, ya a las 7 de la tarde con 17 minutos. Continuamos con más de la mejor música aquí a través de la bestia grupera 99.3. Vámonos con buena música, por supuesto, más de lo que deseas escuchar. Llega Banda Los Sebastianes y esto que es Dentro de tu Corazón. Ahí es donde yo quiero estar, bebé.

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13: 7 de la tarde, ya con 24 minutos. Vámonos con más música. Llega Roberto Junior y su andeño. Y esto que es ello.

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dicen por ahí que de qué mueren los quemados. Vámonos, música de Beto Peña, aquí a través de la Bestia Grupera, ya a las 7:33, 7:33. Oigan, y les recuerdo, tengo accesos para el Diver Splash. Yo sí tengo boletos para el Diver Splash, ¿eh? Así que para los que andan preguntando que si ya no hay, que no sé qué y no sé qué tanto, yo sí tengo boletos para el Diver Splash y el día de mañana también voy a volver a regalar y el viernes también voy a regalar. Así que pues en este momento usted mándeme su mensajito con la frase ganadora, que es La Roja y la Bestia Grupera me llevan al Diver Splash, seguido de tu nombre, al 614-110-0993. Y así de sencillo ya estás participando. Voy a sacar dos ganadores en esta tardecita, dos ganadores, que esos ganadores se van con 5 boletitos cada uno, para que lleven a quien quieran. No hay fecha que no se llegue, ni plazo que no se cumpla, y ya es este domingo donde vamos a disfrutar el regreso a clases con la Bestia Grupera, y obviamente con excelente música de agrupaciones 100% locales. Talento 100% local. Oigan, déjenme les digo, les cuento que ahorita andaba viendo a los dos carnales. ¡Ay! Se va a poner sabroso el bailongo, ¿eh? Se va a poner sabroso. Ahorita andamos en la rueda de prensa con los dos carnales y la verdad que... Qué chulada, se va a poner sabrosote esto. Esperen los videos que vamos a subir pues a través de redes sociales, obviamente para que usted también vea pues lo que dijeron los hermanos Quesada, ahí Poncho e Imanol. Y bueno, pues la verdad que qué gusto para ellos, qué orgullo ser ahora de la nueva escuela, porque pues estamos platicando, estamos ahí mencionando, lo voy a mencionar, de que pues obviamente estos grupos se presentan con los máximos exponentes de la música del norteño, como lo son Invasores de Nuevo León y también lo son los Cardenales de Nuevo León. O sea, imagínense, yo la verdad que ustedes saben que a mí me encantan, yo soy fan de los Cardenales de Nuevo León. Y pues bueno, se me va a hacer irlos a ver. Y la verdad que yo estoy contenta porque ese grupo sí me gusta. Ahora yo no les hablo como la locutora, les hablo como Rox la persona, Rox la persona a la que le gusta la música. A mí de las agrupaciones que me encantaría, y yo siempre lo dije conocer, son Cardenales de Nuevo León. Y pues bueno, ya puede comprar sus boletos. Esto se va a poner sabroso, nos dicen por acá. No, esto no. Dice mi Rox preciosa, bonita tarde, noche, saluditos. Gracias, mi Verónica Guerrero. Hermosa, te mando un fuerte abrazo y un becerrote bien tronado. ¿Y cómo te llamas, bebé? Mándeme su nombre, por favor, ¿sale? Oigan, yo me voy con más música. ¿Qué te voy a presentar? Precisamente te voy a presentar algo de los dos carnales. Porque vengo como que calientita, así de estar escuchando buena música. Sí, la verdad que sí. Mira, esta le doy. Híjole, no. Esta se las voy a poner porque esta está re buena. Ahí saludotes para toda la bola de envidiosos. Venga. 7:36.

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0: vamos, let's go. 7 de la tarde, ya 44 minutos, 7:44. Y nosotros continuamos con más de la mejor música aquí a través de la 99.3. 99.3 razones para que sigas con nosotros. Oigan, déjenme les digo que me regalaron una cachucha o gorra, ¿cómo se le dice, Víctor? ¿Cachucha?
1: Una
0: cachucha de los dos carnales original, ¿eh? Déjenme les digo.
1: Bordada y todo.
0: Me la regalaron y ahí está la imagen de los dos carnales. Es que yo soy ahorita la más volada, ¿eh? Déjenme les digo. Déjenme les cuento. Aparte de que hoy me bañé, me peiné, me perfumé y hasta gorro me puse botas y sombrero, Víctor. Ando bien vaquera ahora, entonces dije yo, es que tengo que ir a Doc a la ocasión, obviamente.
2: Jorge Márquez.
0: Eso, le mi Jorge Márquez. Jorge Márquez. Ya estás participando para los accesos, ¿sale? Para los accesos de el Diver Splash. Diver Splash. Ya es este domingo, chiquitines, ¿eh? Este domingo. Y les recuerdo, yo sí tengo boletos, ¿eh? Para que digan, no le digan de que, no le digan, no le cuenten de que ya no hay boletos. No, nosotros del turno nocturno sí tenemos. Víctor, ¿también tienes boletos?
1: Déjame checo, más que sí tengo como unos.
0: Yo también tengo y bastantes. Voy a regalar hoy, voy a regalar mañana y voy a regalar el sábado, yo creo. Así que para que estén bien listos, dicen. Bueno, bueno por tu cachucha, aún así estás hermosa. Ponme el ruido de tus zapatos. Ay, gracias, nada más porque me dijiste hermosa, te lo voy a poner, fíjate. Nos dicen, Roquita, buenas tardes. Si van los dos carnales, me los saluda, son mis paisanos. Pues ya los vi, bebé, ya los vi. Me hubieras mandado un mensajito para grabarte un saludo.
3: Roquita, pídele una para mí.
0: Nah, pues ya, ya fue la rueda de prensa, bebé. Pues no te digo, mándeme mensaje antes. Si me, a mí me hubieran dicho, pídele un saludo para mí, yo les grabo un saludo de los dos carnales. Yo ahí los tuve ahí enfrente. Yo en la mañana que estuvieron aquí, pues yo no pude venir porque estaba trabajando. Pero ahorita los vi, los saludé y todo bien a gusto.
1: Foto y
0: todo el show, que luego las voy a subir. Y este, y si me hubieran dicho, pues yo obviamente yo voy y les pido un saludo para ustedes, claro, nada me cuesta. Nos dicen, ay, ok, nos manda el corazoncito. Bueno, ¿usted quiere los accesos? En ese momento mándenme mensaje. A ver, ¿quién nos marca? La BC Grupera, muy buenas noches, ¿quién habla? Ay, me colgaron, porque de esa manera tan horrible me cuelgan. No digan su nombre, hombre. No digan su nombre, no se van a despeinar. Es, yo les apuesto que yo ando más despeinada que lo que se va a despeinar usted al aire. No se apure, no se apure. Que no le dé pena, que no le dé vergüenza. Repórtese 614-388-4380. Ahí está. Vámonos, la bestia grupera, muy buenas noches. ¿Quién habla?
4: Rojita, aquí el Diego presente. Hay saludos también para el buen Víctor.
0: Ésole, saluditos, Víctor, del Diego. ¿Qué andas haciendo, mi Diego?
4: Cambiándole aquí en el Uber, no hay más.
0: Ésale, pues no, ni modo, mijo, porque después no chillé el sartén.
4: Ya sé. A mí me tocó la suerte de estar cuando iban llegando los dos carnales. Ahorita llegué por una promoción ahí con el Rocco.
0: Ajá.
4: Iban llegando. No me tocó foto porque iban apurados a la entrevista, pero ya no me pude quedar, pues.
0: Pero la verdad que el concierto va a estar súper, ¿eh? Va a estar súper, súper, súper. Y yo me imagino que yo creo que vamos a tener más adelante accesos. Así que para que estén bien pendientes, obviamente, de la 99.3.
4: Sí, oye, ahí andaban recogiendo y me tocó verlos cuando iban llegando, pero iban apurados ya para la entrevista. Me decían que me esperara para la foto, pero tenía pendientes que hacer en el trabajo y ya no me podía
0: ahora
4: quedar.
0: Ahora te toca a ti decirles, dos carnales, no se les hizo la foto conmigo el día de hoy.
4: No, pues yo que más hubiera querido la verdad una foto.
0: Víctor, dile, presúmemele cómo salí yo en la foto con los dos carnales.
5: Oye, muy guapa, iba muy guapa, muy vaquera, su sombrero y sus botas, guapísima, yo Rox.
0: Y yo ahorita, ¿qué creen? Ya me voy a disfrazar. Ya me voy a disfrazar. Pero bueno, para allá, pues ya será para la otra. Lo bueno es de que te tocó verlos y los saludaste.
4: Sí,
0: lo bueno.
4: Sí, ahí andábamos sin querer, nos tocó, la verdad.
0: Eso, le corazón de melón. Excelente. ¿Quieres alguna canción?
4: Con una canción.
0: Claro,
4: sí.
0: ¿Cuál te gusta?
4: La de Sergio el Bailador, con Armentados del Intra.
0: Órale. Ahí te la pongo, ¿sale? Después de esta de La Arrolladora.
4: Ay, saluditos para el Víctor, que nos vemos ahorita en el túnel del tiempo.
5: Sale mi Diego, saludotes.
4: Hay que notar que con la de Caray ahorita en el especial de Juan Gabriel.
0: Eso, muy bien. Oye, ¿qué te parece? Amigo, ¿qué te parece si nos dedicas la canción del Sergio Bailador y te la pongo de volada?
2: ahí nos vamos a quedar con la realización de ahora, que es de la dejando huella con los...

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0: y Sasoyo. Ya a las 8:03 p.m. Vamos a continuar con más aquí en La Bestia Grupera. Oigan, déjenme les recuerdo, chiquillos y chiquillas, déjenme les recuerdo para ustedes. 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Y traemos todo transpapelado aquí. Oye, saludotes a toda la raza que anda bien activa ahí por el tiquis tiquis tracastruquis. Ya estamos completamente en vivo y en directo. Oigan, y ya que vamos, ya que es juevesitos, ya la antesala del fin de semana. 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Oigan, chiquititos, y ya llegamos a la hora porque es juevesitos y tú las pides y la roja te las pone. Así sin más, tú me las pides y la roja te la pone. Las canciones, ¿eh? Las canciones por lo pronto. Ando muy complaciente musicalmente hablando, así que déjense caer. Díganme qué rolita quieren escuchar y mándenme su petición, queja, sugerencia a través del 614-536-5150. Y también para que usted participe por los accesos del Diver Splash, porque ya es este domingo, ¿eh? Este domingo ya vamos a estar, bueno, pues ahí todos reunidos, escuchando buena música, con talento 100% de Chihuahua. Y pues obviamente tú tienes que estar. Yo tengo los accesos y ahorita voy a estar regalando dos accesos de 5 pulseras cada uno. Así que mándame tu mensajito y dime la frase ganadora. La roja me lleva al Diver Splash. La roja y la bestia grupera me llevan al Diver Splash, seguido de tu nombre, y ya estás participando, ¿sale? Los boletos los voy a, ahorita la rifa los voy a sacar a las 8:45. A las 8:30 saco los boletitos, así que para que estén pendientes. Nos dice unos boletos para mí, dile a los dos carnales, soy Mariel. Pues es que ya estaba ahí en la rueda de prensa, Mariel. Ven, ¿cómo no dicen antes?
1: Rojita, ponme bien la pendientes. Canción del envidioso de los dos carnales, por favor.
0: Ya la puse, mi dona, fue con la primera que abrí. La de los dos carnales, la del envidioso, que está bien buena, pero ahorita les voy a poner otra canción bien buena de los dos carnales. No, bebé, yo no tengo boletos para el JJ. Ya no tengo boletos yo para el JJ. Ahorita nada más lo que sí tengo y puedes participar, obviamente, son por los accesos de el Diver Splash, que ya es este sabadito. Así que mándame tu mensajito y dime la frase ganadora. La roja me lleva al Diver Splash, seguido de tu nombre, y así de sencillo ya estás participando. Vámonos con musiquita, por supuesto. Ya es muy bobadilla. ¿Y esto qué es? Tus mentiras. 8:07.
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0: Esta es para ti.

0: Y pintábamos para grandes, pero nos quedamos muy, muy, muy, muy, muy, muy chicos, bebé. Ay.
1: Pintábamos para grandes.
0: Y nos quedamos bien chiquitos. Es música del Jackie a través de la bestia grupera. Ya a las 8 de la noche con 21 minutos. 8 con 21. No me la voy a adelantar. Pausa y regresamos.
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0: Y así es, una radio en cobertura nacional. Seguimos con más, las 8:23 minutos, 8:23. Córrale, que no se le haga tarde. Vamos a mandarle un saludo a la gente que nos está sintonizando por las diferentes calles de Chihuahua, que andan en el Didi, en el Uber, en el taxi. Saludos para ustedes. Oye, saludos al Uber que ahorita me trajo, saludotes. Ésole. Buenas noches. ¿Qué anda ahí por las calles de Chihuahua? ¿Qué nos dicen por acá?
9: 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Ana Cristina Soto.
0: Éxale, mi Ana, ya estás participando, ¿sale? Dice, rolas de todas. Ah, ya sé, voy a pintar un corazón, por favor. Yo siempre los sigo. Gracias, ahí te la pongo. Ahí te pongo esa rolita de los Acosta, por supuesto, con gusto. Vámonos, pues, con más música en lo que usted sigue reportándose conmigo, haciéndome su queja, sugerencia, petición en el 614-536-5150. Vamos a ponernos un poquito... así como que adoloridos, adoloridones, en este jueves, ya a la antesala del fin de semana. Y pues vámonos a escuchar esta buena canción a cargo de la original Banda Limón. Porque sin pensar, yo te engañé, bebé. Ándale, sí, cómo no. Ahora le dicen el que no piensa. Oílo nomás.

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1: Esta canción va con mucho cariño y con mucho respeto hasta el cielo para nuestro aventurero, Jason Jiménez.

Yes, Luis Ángel el Flaco, con esta excelente rola. ¿Esto qué es? El Aventurero. Esta rola que es dedicada para Jason Jiménez, el que trágicamente, pues, ya no está acompañándonos en este mundo terrenal, puesto que, pues, sufrió un accidente aéreo. Y fue muy viral, fue muy viral esta noticia. Y, pues, esta canción se la dedicó Luis Ángel el Flaco, que, de hecho, él fue al funeral y todo, y la verdad que se le veía muy triste. Y, pues, obviamente, pues, perder un amigo, ¿no? Oigan, las 8:32, vámonos con sus mensajes. ¿Qué nos dicen? Voy a pintar un corazón. Ya viene tu rolita. No me pongas esos, es más, no me tuerza los ojos. Voy a pintar un corazón donde estuvimos tú y yo. Oye, muy buena rola. En esta banca esperaré toda la tarde, mi amor. Ah, qué buena. Oye, ya eso ya no se usa, que estén ahí en las bancas y que pintan los corazones, ya no se usa, ya no, ya ahora puro WhatsApp, y si no contestan, ahí mismo los cortan. ¿A poco no? No me van a decir que no. Ahí mismo les dicen goodbye, o es más, le hablan por teléfono y le dicen, ¿sabes qué? Estoy pensando y ya no tenemos ya nada, ya no quiero nada contigo, y ya esta relación se terminó. Achis, achis, los mariachis, ¿cómo? Pues si ayer estábamos bien. Ay, óyeme, no, de mí no vas a estar hablando, Roja, ¿eh? Oye, ahí te pongo tu rolita enseguida. Nos dicen, hola, hola, Rox, muy buenas noches. Ayer me dejaste vestido y alborotado con la canción de Intocable. Ay, es que, ¿sabes qué? Esa canción no la tengo, bebé, pero pídeme otra de Intocable y te la pongo, ¿sale? Oigan, vámonos pues con esta canción. No, miento. Y ya, bueno, sí, vámonos con esta canción y regreso para darles a conocer los nombres de los ganadores. Yo aquí pensando que me voy a las 11 de la noche, oye, no puede ser posible, no, ya, casi nos despedimos. Vámonos pues con esta canción de Los Acosta. ¿Y esto qué es? Voy a pintar un corazón donde estuvimos tú y yo. ¡Ay! ¡Súbele!

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y te equivocas. Oye, buenísima canción de Banda MS, ya a las 8 de la noche, con 46 minutos, 8:46, y nosotros nos vamos a sacar ganadores de los accesos de... ¡Ay! Oiga, ¿se acuerdan de esa canción de Brindis?

a sacar los ganadores, pues. Vamos, pues, a sacar los ganadores. Muchísima suerte para todos los que estuvieron participando. Y vamos a ver quiénes son esos ganadores.

Palma Villalobos. Jaime Palma Villalobos ya tiene sus accesos y también quien tiene sus accesos es Nayeli Portillo. Nayeli y Jaime Palma Villalobos ya tienen sus accesos. Repórtense por favor conmigo para decirles cuándo los tienen que recoger, ¿sale? Repórtense antes de que me vaya. Oye, nos dicen, bueno, ponme la canción de Fuerte No Soy. Ándale, esa sí la tengo. De Intocable. Pero vamos a ver si la tenemos aquí. Fuerte No Soy. Es que como que Intocable. A ver, a ver. Te la tengo que poner, te la tengo que poner, bebé. No vamos a quedar mal con esa rola, obviamente. Con uno de los mejores grupos, obviamente, Intocable. Así que vamos a buscarla. Vamos a buscarla y te la pongo. Dice por acá la canción que te pedí, colega. Ponla, gracias. Grupo La Lumbre. Ah, caray, ¿cuál será? ¿Cuál será? ¿Cómo se llama la canción? Ahí sí me puedes decir, por favor. Para podérselas buscar y si la tengo, con gusto. Ahora sí, ya tengo aquí la canción de Intocable. ¿Esto qué es? Fuerte No Soy. Y son ya las 8 de la noche, 48 minutos.

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7: Así es, únete a la manada, ya a las 8 de la noche con 55 minutos, ya es momento de despedirme. Muchísimas gracias a todos por el favor de su atención. No, yo me voy no sin antes mencionarles y obviamente recordarles que... ¡Ay, Dios! ¿Qué es eso? ¡Ay, qué es eso! ¡Me asustó! ¿Qué es eso? Aquí espantan. Aquí espantan. Ahí está. Oigan, no sin antes recordarles que este fin de semana... 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Yo me despido, que tengan excelente nochecita, pórtenseme mal, cuídense bien. Les mando hartos besos bien tronadotes. Me voy a despedir con esta excelente canción. Ay, porque a veces, bebés, nos toca aprender las cosas a la mala, que no sería lo más viable, pero a veces es así como nosotros entendemos cuando no es no, y cuando ya no nos quieren, o cuando ya no nos incluyen en su vida. Y así nos toca aprender a las malas. Excelente rol a cargo del grupo Camaro, aquí en La Bestia Grupera. Yo soy Rox Calderón La Roja. Nos escuchamos mañana, si Dios no decide otra cosa, en punto de las 7 de la tarde. Becerrotes, bien tronados. Bye bye.

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1: 9 en punto.
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0: Así iniciando ya un especial más, un especial ahora en honor al señorón Juan Gabriel. Así es, bien lo escuchaste, Juan Gabriel, ya en esta noche de Túnel del Tiempo, especial, conmemorando ya su décimo aniversario luctuoso ya, 10 años ya de la ausencia física del señorón Juan Gabriel, pero aquí vamos a estar más vivos que nunca recordando sus buenos éxitos, sus buenas canciones que a lo largo de los años dejó, y no nomás como canta, bueno, no nomás como se podría decir intérprete, sino también como autor, ¿va? Tanto para sus mismas canciones y canciones para diferentes artistas también, ¿eh? Hoy un fuerte abrazo para todos los que nos acompañan ya en esta noche, dándote la bienvenida aquí tu amigo y servidor Víctor Vázquez, el Vic, acompañándote esta noche de este señorón Juan Gabriel, ¿eh? Hoy iniciamos con también un himno, ¿no? De él, el Noa Noa también, que tiene su historia, tiene una historia, pero pues ese se contará en otro tiempo, porque pues ahorita el tiempo es oro, ¿va? Y ahorita estamos contra reloj y contra pues, a la música para poder aprovecharlo al máximo, ¿eh? Hoy un fuerte abrazo también ahí para mi estimado Hugo Portillo también, mi Hugo Portillo que ya se comunicó ahorita hace unos minutos a través de un mensaje de audio. Vamos a escuchar su audio.
1: ¿Qué tranza, mi Víctor? Buenas noches, ¿cómo andamos o qué?
0: Chale, amigo, ¿todo bien?
1: Ahí te encargo la de Siempre en mi mente, por favor. Chiote, buenas noches. Gracias.
0: Eso, amigo, claro que sí. Hoy ahorita vamos a abrir bloque musical, el carrusel, con esto de Juan Gabriel, Siempre en mi mente, ¿eh? Hoy un saludote también para mi tremendísimo Diego también, que se comunicó ahorita aquí con la Rojita. Ahorita antes de las 8 se comunicó y nos pidió, ya de una vez adelantó mi Diego, nos pidió la de Caray de Juan Gabriel también. Ahorita viene también mi Diego. Un fuerte abrazo ahí si nos estás escuchando, mi Diego. Un fuerte abrazo para ti. Y ya también viene aquí tu rolita también. No creas que se me olvidó, ¿eh? Sí lo tuve muy presente, mi Diego, ¿eh? Ahorita ya se empolvamos también esta rolita de Juan Gabriel. Oye, acá también saludos para mi queridísima Luz. Luz también aquí que ya está en contacto. Vamos a escucharla.
2: Hola Víctor, buenas noches. Hoy nos podrás complacer con la canción Yo nací para amar de Juan Gabriel, por favor. Bonita noche.
0: Eso, claro que sí, Luz, ahorita vamos a agregarla también. Yo no nací para amar, ahorita la agregamos también aquí al repertorio y al carrusel musical. Hoy un fuerte abrazo también y saludos para mi hermano Adán Gastelum también, que ya está, mira aquí, a través de un mensajito de audio. Vamos a escucharlo.
3: Buenas noches, mi hermano.
0: Sí, hermano,
3: pues si me puedes poner la rolita de Otro Llega del Pasado de la Industria ahí, por favor.
0: Oye, hermano, te quedo mal porque esta noche es especial de Juan Gabriel. Entonces vamos a estar reviviendo y recordando todos los éxitos, bueno, la mayoría de los éxitos de Juan Gabriel. Entonces ahí sí te quedo mal, mi hermano, para la próxima, o igual si gustas una de Juan Gabriel, ahí házmela llegar, hermano, luego para incorporarla aquí. Oye, pues vamos a abrir bloque musical con esta canción que nos pidió mi tremendísimo Hugo Portillo, esto titulado Siempre en mi mente, así que no le cambies y regresamos con más aquí en el Túnel del Tiempo 99.

0: seguimos con más aquí en el especial ya del señorón Juan Gabriel. Y siguen llegando las peticiones, bastantes peticiones que tenemos ahorita aquí pendientes. Vamos a darle ya también continuidad y vamos a ver acá qué nos dicen en el WhatsApp, ¿eh? Oye, acá mi hermano Dan Gastelu me está pidiendo ya otra canción. Vamos a escuchar qué solicita aquí de Juan Gabriel.
1: Bueno, mi hermano, compláceme con la rolita de Pero qué necesidad de Juan Gabriel. Ay, por favor, mi hermano, saludos y bendiciones.
0: Eso, mi hermano, gracias, igualmente para ti, saludos y un fuerte abrazo, hermano, bendiciones para ti y tu familia ahí. Oye, ahorita vamos a abrir bloque musical con esto de Juan Gabriel, pero qué necesidad también. Oye, también acá tengo otro mensajito de audio, vamos a ver quién nos saluda.
2: ¿Qué dice mi Víctor? ¿Cómo andamos, carnalito?
0: Oh, todo bien.
2: Estamos chambeando, mi Vic.
0: Eso es lo bueno.
2: Un gustazo saludarle. Ya teníamos rato que no nos reportábamos con mi buen Víctor, hombre.
0: Sí, no
2: te apures. A ver si nos puede complacer con la rolita de Escucha esta canción que escribí para ti. Algo así dice la rolita, mi Vic. Saludos en esta excelente y calurosa noche. Andamos poniéndole al pedir un ratillo, ya nos vamos a ir a la casilla, mi Víctor. Bendiciones, un fuerte abrazo, saludos.
0: Eso, mi David, claro que sí. Se me hace que la canción, la que me dices, es la de He venido a pedirte perdón, ¿no? Se me hace que es esa, mi David, si no me equivoco y no me falla la memoria, es esa. Igual ahorita aquí te la programo, ¿eh? Aquí viene luego mi estimadísimo David. Un fuerte abrazo y qué gusto saber de ti, hermano, y pues que te encuentras muy bien, y gracias aquí por acompañarnos en este especial de Juan Gabriel también, ¿eh? Un fuerte abrazo para ti también, mi David. Oye, acá un fuerte abrazo también para Lidia, dice Lidia. Hola, Vic, buenas noches, ¿podrías poner La Frontera, Juan Gabriel y Julián? Pues precisamente la que tenemos de fondo. Claro que sí, Lidia, ahorita te la agrego también. Fíjate que este disco de colaboraciones también estuvo muy, muy bueno, ¿eh? A lo largo de su carrera, Juan Gabriel hizo bastantes colaboraciones, pero este disco se sacó la lotería. ¿Por qué? Porque fue con grandes también intérpretes de nuestra música mexicana, también un ejemplo pues ahí con Julián Álvarez también, hizo también un dúo con Natalia Lafourcade, bastantes agrupaciones y solistas ahí que sacaban. Este disco, fíjate que lo sacó unos añitos antes de que lamentablemente perdiera la vida ese gran cantautor mexicano, pero pues así desafortunadamente pues es la vida, ¿no? Nos sorprende, le puede llegar la muerte y sorprende en el momento menos esperado, pero fíjate que lo bueno de todo eso es que él dejó bastantes semillas, un semillero de canciones, y no nomás en lo que fue sus interpretaciones, sino también en cada interpretación y grupos, diversos grupos también. Se podría decir que Juan Gabriel es el autor, se podría decir el autor de canciones más grandes de nuestro país hasta el momento, sin delimitar ni quitar mérito también a los nuevos autores que también se la están rifando, se podría decir, pero también el señor Juan Gabriel hasta ahorita tiene un récord también, tanto de interpretación, tanto de conciertos y lo que son sus autorías, se podría decir también, excelente artista en toda la extensión de la palabra, ¿eh? Oye, pues vámonos acá con la música, vamos a abrir bloque musical con esto que me pidió mi queridísimo hermano Adán Gastelum. Acá lo tengo, mira. Dice, pero qué necesidad. Así que no le cambies y regresamos con más aquí en el Túnel del Tiempo especial Juan Gabriel.

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0: Seguimos con más aquí ya en el especial de este gran cantautor, del señorón Juan Gabriel. Y al reloj marcando nada más y menos que las 9:45. Oye, cómo se va rápido la hora, ¿no? No nos rinde, pero pues así es eso. Oye, vamos acá a checar los mensajitos de WhatsApp. Oye, tengo una petición muy especial también ahí. Saludos para mi estimado Charlie, grandes amigos ahí, Charlie y Chamara. Un fuerte abrazo para ambos ahí. Me están solicitando mira, aquí lo tengo apuntado. Ya se me estaba olvidando, fíjate. Abrázame muy fuerte. Más que es esa, abrázame muy fuerte. Déjame aquí lo checo porque me mandaron el WhatsApp. Sí, abrázame muy fuerte. Ahorita aquí la desempolmamos. Luego, aquí la tengo, mira, ya lista. Es que se me había reburujado con bastantes canciones que ya tenía listas, pero aquí ya la tengo ahorita para desempolvarla, Oye, saludos para mi tremendísimo Pete también, el Pete. Dice, hola, buenas noches, mi Big, para pedirte la canción de Tus Ojos Mexicanos, lindos, por favor, saludos, dice mi tremendísimo Pete. Un fuerte abrazo, mi Pete, claro que sí, hermano, y fuerte abrazo para la familia Uber Didi también, que siempre nos acompañan ahí noche a noche. Un fuerte abrazo para todos ustedes. Oye, también acá, saludos para Jorge Márquez, también para mi Jorge Márquez, dice, me está pidiendo Poco a Poco también. Ahorita también vamos a agregarla ahí. Oye, acá un saludote para mi queridísima Silvia Arévalo. Dice, buenas noches, dice, gracias por mis boletos del JJ, lista para mañana, dice Silvia. Oye, sí, es cierto, ya mañana, Silvia, mañana es el evento del JJ, ahí en la Arena Corner Sport. A esa hora más o menos va a estar ya el show, o es un poquito más temprano, a las 8, pero ahí espero a los afortunados ganadores que disfruten mucho este gran evento también, Oye, hablando de grandes eventos también, te recuerdo que el próximo domingo 30 de agosto, vamos a estar ya toda la familia Bestia juntos ahí, conviviendo y cerrando la temporada de lo que es el Diver Splash, con una gran 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Vamos a estar toda la familia Bestia, ya estamos confirmados todos. Ya se ha confirmado mi Danny Boy, mi queridísimo Rocco Quesada, mi Rojita Calderón, mi Lili Estrada también y tu servidor Víctor Vázquez. 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recuerdo que si aún no tienes tus accesos para Diver Splash, aún tengo ahí, aquí tengo yo en mis manos 5 accesos todavía, por si no eres uno de los afortunados ganadores, es el momento ahorita para que ya puedas llevarte uno de ellos también, Oye, vámonos acá con otro audio de mi estimada Luz. Vamos a ver qué nos dice acá mi estimada Luz también. Aquí tengo el audio, mira.
1: Hola, Vic, abusando, pero también con la de Señor Sol, porfa. Gracias.
0: Oye, excelente canción, la de Señor Sol también. Muy, muy buena canción. Muy, muy buena canción ahí. Es que tiene bastantes, fíjate. Contando ya las peticiones que tenemos ahorita, todavía nos faltará más tiempo para desempolvar todos sus éxitos, pero pues así es el tiempo en radio, ¿no? Se va rápido y pues el tiempo es el tiempo. Oye, vamos a abrir ya Carrusel Musical con esto titulado Abrázame Muy Fuerte, así que no le cambies y volvemos como es aquí en el turno del tiempo especial Juan Gabriel.
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ya cerrando prácticamente el especial de Juan Gabriel, ya cerrándolo. Fíjate, ya estamos por cerrar, pero gran especial, ¿no? Gran especial que tuvimos aquí en este gran jueves ya. Oye, acá tengo otro mensajito, me dice, es mi Jorge Márquez, dice, poco a poco, dice, jugaba poco a poco. Ah, es que me dice mi Jorge, me ha mandado un mensajito y no le entendía muy bien, pero dice que él ya participó por sus pulseras ahí. Buenas noches, mi Ani, dice. Oye, mi Ani está en la mañana, mi Jorge. Mi Ani está en la mañana, mi Jorge. Ahí soy el Víctor Vázquez. Mi Dani está en la mañana, mi Jorge. Dani está en la mañana, yo soy el que me encuentro ahorita en cabina, el Vic, pero mi Dani lo escuchas en la mañana, mi Jorge ahí. Oye, vamos a escuchar acá, vamos a buscar aquí la canción a mi Jorge poco a poco. Oye, mi Jorge, ¿quieres la versión que es la de No Vivo Por Vivir, ¿no? Ya No Vivo Por Vivir. Ahí sí me puedes confirmar esa canción. Porque me parece. Ah, poco a poco lentamente es esa, ¿no? Poco a poco lentamente. Confírmame si es esa. Poco a poco lentamente. Porque aquí en mi sistema me está apareciendo esta canción, mira. Lentamente, poco a poco lentamente. Ahí me confirmas tú si es esa, mi Jorge ahí. Juan Gabriel, lentamente. O si es, ya no, yo. Sí, se me hace que es lentamente. Pero confírmame ahí, mi. Ah, esa, mi Víctor, dice. Oye, la de Natalia Lafourcade. La de Natalia Lafourcade, ¿verdad? Ahí aquí, dime ahí para ponerla luego, mi grandísimo Jorge. A ver qué me dice mi Jorge. Oye, pues si es esta canción, es la que te decía ahí. Que ese disco fue el último que hizo de colaboraciones, donde incluye pues esta canción que tenemos de fondo, ¿eh? Con Julián y algunas más ahí. Oye, dice mi Jorge, saludos para todos los operadores de transporte de personal. Oye, ¿de qué empresa eres, mi Jorge? ¿De qué maquiladora eres? ¿Eres ahí chofer, ahí dinos? No, no importa, ¿eh? Ahí dime tú, dime si qué maquiladora es. Dice TTPN, dice ahí. Oye, saludos para todos. Mira, aquí te voy a incluir esta canción. Esta es la que me estás pidiendo de. Muy buena rola ahí de Natalia Lafourcade y don Juan Gabriel también. Aquí ya la estamos preparando, mi Jorge. Oye, recordándote que este próximo sábado, domingo ya tenemos este gran evento de regreso a clases. Ahí con toda la familia Becerupera, para que nos acompañe, nos saludes y todo ahí para convivir un rato muy, muy padre. Y refrescarnos también, ¿por qué no? También refrescar un poco. Dice mi Jorge, ya no tienes pulseras. Mira, Jorge, hay pulseras, pero no sé si también ya les comentó también Dani o Rocco. La regla de las pulseras son que se las gana una persona, son 5 pulseras y ya no puedes participar. ¿Por qué? Porque eso también se hace para dar prioridad y oportunidad a más familias de que puedan también ir a lo que es el evento de lo del Diver Splash. Entonces tú me comentaste porque ya fuiste ganador, ¿no, mi Jorge? Dice que ya tienes tus pulseras y todo. Pues que me dijiste, mira, dice. Bueno, puedo otra. Ah, mira, aquí me dijiste, si yo ya participé por pulseras, ¿puedo otra vez? Es lo que me estás preguntando, ¿va? Pero déjame, vamos a ver ahorita ahí qué show. Dice, sí participé nomás. Oye, ¿con quién participaste, mi Jorge? ¿Con quién participaste? Ahí sí me puedes decir. Porque, ahí ya tenemos ahí listado de los que ya fueron ganadores. Si quieres, pásame tu nombre y ahorita aquí lo checo. Aquí lo checo. Si no has ganado, ahorita te mando mensajito, pero dependiendo, si ya saliste con Dani o con Rocco o con la Rojita, si ya fuiste ganador, ahí ya no puedes participar. Pero si no has salido ganador en las listas de los ganadores, entonces ahí déjame me verifico y ahorita te mando un mensajito, Oye, pues vámonos mientras con esta.
esta rolita que me está pidiendo mi queridísimo Jorge, ahí para desempolvarla. Esto es a cargo de Natalia Lafourcade y del señor Juan Gabriel. Esto titulado Ya no vivo por vivir. Así que no le cambies y regresamos con más aquí en el especial de Juan Gabriel a través del túnel del tiempo.

Pues ya despidiéndonos ahora sí, ya después de ya un poquito más de la hora de especial. Un gusto siempre acompañarte poquito después más de las 10. Pero pues así son los tiempos en radio, ¿no? También hay que pues, respetarlos. Entonces pues ya ha llegado la hora de decir adiós. Pero vamos a cerrar con broche de oro, con también un himno de este gran cantautor, el señor Juan Gabriel. Esto titulado Querida, ¿eh? Con eso vamos a cerrar con broche de oro. Oye, pues dándote las gracias como siempre por acompañarnos y dejar que te acompañe esta noche de gran especial de Juan Gabriel. Gracias a todos los que se comunicaron a través del WhatsApp, llamada telefónica, un fuerte abrazo y recuerda que nos escuchamos el próximo sábado, ¿eh? El sábado tenemos barra libre también. Vamos a tener barra libre más temprano, ¿eh? De 7 de la tarde a 9 de la noche, de 7 a 9. Nomás por este sábado, ¿eh? Ya los sábados que vienen ya regresamos a horario habitual de 8 a 10 en barra libre los sábados, ¿eh? Recuerda, sábados barra libre y de lunes a jueves el túnel del tiempo, ¿eh? Así que yo los espero próximo sabadito en barra libre y el lunes y aquí en el túnel del tiempo en punto de las 9 a través de esta frecuencia, la que está dejando huella en Chihuahua 99.3 FM, la bestia grupera. Así que, oye, el próximo domingo también, a todos los que tienen sus pulseras ya, ahí los esperamos el próximo dominguito para juntos ahí pasar un momento grato ahí, ahí refrescarnos también en las aguas de Diver Splash, ¿eh? Recuerda que es último fin de semana de temporada. Entonces ya no vamos a ver Diver Splash hasta el 27 de 2027. Entonces aprovecha este fin de semana y disfruta de lo último ya del verano también con las grandes atracciones que tiene Diver Splash para ti. Y más ahí con la familia Bestia y con tus locutores favoritos y todos los grupos que van a alternar. Entonces nos lo vamos a pasar muy bien, ¿eh? Así que nos vemos ahí en Diver Splash próximo domingo, domingo 30 de agosto. Oye, pues me despido ya, como te decía, con esta grande joya musical del señor Juan Gabriel, esto titulado Querida. Así que nos escuchamos pronto y que pases una excelente noche. Bye bye.

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1: 1021.

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1: 10:30.

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7: 1041.

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1: 11 en punto.
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2: Bienvenidos a un nuevo episodio, soy Claudia Mejía. Creo que han escuchado por ahí en las noticias sobre este gusanito, el gusano barrenador. Hoy tenemos un invitado, es un infectólogo, es el doctor Bruno López. ¿Cómo estás?
6: Muy bien, muchas gracias.
2: Gracias por estar aquí y hablar sobre este tema. Sí da miedo, ¿verdad? O sea, sí ha como que metido miedito en la población.
6: Pues lo que se ve da más miedo, ¿no? A veces puede ser más peligroso para la vida en corto plazo una bacteria que no vemos, pero estos como los se pueden ver al ojo desnudo, como se dice.
2: Claro.
6: La verdad es que sí generan miedo. La invasión de animales o humanos por este tipo de moscas en su fase larvaria, que son los gusanos, y que esa es una miasis, ¿no? Prácticamente es el término de miasis, pero esta es una fase intermedia de la vida de la mosca, ¿no? Tiene que ser, llega como la mosca, se para en el tejido, puede ser incluso en una herida, en los conductos auditivos, las orejitas de las vacas, en la boca de un humano, en una herida de un pie de un paciente con diabetes, por ejemplo, con pie diabetes. Se para ahí, deja sus huevos y esos huevos eclosionan, pues se abren, digamos, y se producen la larva, el pequeño gusanito. Y una vez en mosca va a otro, se reproduce con otro,
2: otra vez,
6: otro macho, y va a volver a buscar otro sitio donde alojarse. Todas las moscas llevan esa fase. Hay una que es bastante curioso porque ella prefiere poner sus huevos. Se llama Dermatobia, le llaman la mosca peluda en algunas regiones.
2: Aparte, o sea, ¿cómo del gusano
6: se ve? Se ve similar. La verdad es que la mosca sí tiene las características en los colores. Por ejemplo, la mosca del gusano barrenador, el Coclegomia hominivorax, que es un nombre así científico, digamos, tiene color como verdáceo. Es color verde.
2: Ay, son
6: es
2: esas grande, moscas grandes.
6: Verdes, que, exacto. Ay. Con la espaldita así como verde.
2: Ok.
6: Y que vuelan, pues, rápido, a grandes distancias. Y esa, y pues se pueden diferenciar en la morfología que tienen. Lo que sí cuesta más trabajo es en la fase de larva, el gusanito, diferenciarlo de otras especies. Ahí sí, porque incluso tienes que verlo con el microscopio, ver ciertas estructuras. El problema del gusano barrenador es que puede dar cuadros graves porque le gusta el tejido humano vivo. Entonces, es un parásito obligado. Es decir, para que desarrolle todo su ciclo de vida, necesita una herida de una persona viva para que ahí siga penetrando en el tejido. Barrena, es decir, por literal su nombre, entra, va escarbando el tejido sano y hasta meterse más adentro, hacer cavidades y crear hasta, y por arrastre pues lleva bacterias y puede crear infecciones también ¿no? Por bacterias. Entonces esa es la importancia que tiene. ¿Qué pasa al ganado? El ganado pues se enferma, ¿no? Se enferma porque se llena, si lo dejan sin un tratamiento, penetra y le da un cuadro grave de invasión de este gusano. A la par, pues al abrirle esas cavidades, deja que bacterias entren y le da sepsis también al ganado y mueren,
2: y
6: muchos.
2: Pueden morir.
6: Exacto. Y es tan difícil a veces, en una sola puesta de una mosca de gusano barrenador, el Coclegomia hominivorax, que es el nombre de la mosca, al poner en una herida, en una cavidad, sus huevos, pone hasta 200 en una sola. Y de esos evolucionan hasta el 70%. ¿Cuántos gusanos
2: se
6: van a producir?
2: ¿Todos son los que barrenan?
6: Y todos al mismo par pueden ir barrenando.
2: O sea, es muy rápido.
6: Entonces, por eso a veces tienen que sacrificar al ganado. Porque ya están tan invadidos que es imposible quitarle todos.
2: Pero esto ya estaba erradicado.
6: Esto ya estaba erradicado.
2: Desde los 90, ¿no?
6: Desde el un programa de erradicación del 70 al 92. En el 92 se declaró que era libre de México y Estados Unidos. ¿Cómo lo hicieron? Pues liberaron muchísimos cientos miles de millones de machos, pero estaban radiados, o sea que eran infértiles, digamos.
2: Okay.
6: Entonces se reproducían con moscas hembras, y las moscas hembras lo que tenían era producción de huevos sin larvas, o sea, eran huevos estériles, digamos, ¿no? Uh-huh. Y así ya dejaron que no se reproducieran hasta que finalmente desaparecieron. Esa fue la técnica que usaron.
2: ¿Y por qué ahora regresó?
6: El problema donde no realmente, aparentemente se había erradicado, pero había pequeños brotes, por ejemplo, en Panamá, en Puerto Rico.
2: Centroamérica.
6: En Centroamérica, en varios de Venezuela. Y por ahí había esos pequeños brotes. Con la cuestión de la inmigración y el tráfico ilegal de ganado, ahí empezó, por eso Chiapas fue la primera zona. Y de ahí, así es como hemos venido con los casos. Chiapas empezó primero el año pasado con hasta un total de... El año pasado cerró con 90 casos en todo el 2025 y en 2026, al corte al 3 de julio, lleva ya 55 casos. Y después empezó a extenderse ahora nuevamente a Hidalgo, a Jalisco, Hidalgo con 28 casos, Hidalgo con 13 de humanos, humanos con infección. Al ganado ha habido más. Oaxaca 39 casos, Puebla 35, Veracruz 90 casos, 24%. Es el que más casos tiene ahorita en todo lo que va de este año.
2: ¿Cuál me impresiona los casos en humanos? Porque, ¿cuáles son los factores? Supongo que la mala higiene o la falta de higiene. Claro. Es lo que pues provoca esto.
6: Bien lo comentaste, la falta de higiene es la primera parte de esto, ¿no? ¿Por qué? Porque si yo baño a mi perro o a mi gato, yo mismo me baño a lo mejor una vez por semana, pues dejo, o dos veces por semana, dejo que todos estos días una mosca se pare en una herida, en alguna lesión, más si es una persona ya frágil, por ejemplo, los animales, las mascotas a veces pueden ni siquiera darse cuenta, ¿no? Pero un humano, por ejemplo, con una pequeña herida, que muchos lo vemos, por ejemplo, con pacientes ancianos, ¿no? Que tienen ya algo de demencia, que solo están en cama, y que pueden están un poco descuidados porque no están al 100% con ellos, pues se le puede parar hasta en la oreja, en la nariz, y ahí dejar los huevos y convertirse en gusanos. Vamos a poner un ejemplo de un paciente con pie diabético que de por sí ya tiene demencia y que solamente está en cama, ya no comunica, tiene muy poca movilidad, y de repente pues llega o lo encuentran los familiares con una lesión en su pie, con unas gusanos. Al menos para la persona que no se dedica al 100% a esto, ver los gusanos no va a poder distinguir si es una de estas de mosca doméstica o si es de gusano barrenador o Lucilia, no va a saber. Entonces hay que ver de que no se trate de que efectivamente que sea gusano barrenador. Y lo siguiente es que no podemos quitarlos y echarlos a la basura. ¿Por qué?
2: Que eclosionan de nuevamente como mosca, ¿no?
6: Y decíamos. Vuelven a reproducirse y a contaminar el ambiente otra vez y a infectar otros pacientes o huéspedes. Entonces lo que necesitamos es quitar la mayoría. Recomienda, si no tenemos en ese momento la posibilidad de que nos ayuden a supervisar qué sea, echarlos en un frasco con alcohol. Con alcohol prácticamente se preservan intactos. Mueren, pero se preservan intactos los gusanos. Echamos una porción en alcohol y lo demás tenemos dos opciones. Una es incinerarlos o inundarlos de alcohol y dejarlos en un recipiente cerrado. Aparte de las muestras que ya tenemos, ¿no? O jabón, agua de jabón y dejarlos ahí encerrados. No recomiendan enterrarlos para que puedan reconocerse al microscopio de qué se trata. Si es Lucilia, si es la mosca doméstica, no pasa nada, ¿no? Finalmente tenemos muchos años viviendo con ellos. Lo ideal es tener mosquiteros, una buena higiene, si se encuentran, reportarlos para ver de qué se trata.
2: ¿Estas son como medidas ya teniendo ahí al gusano?
6: Sí, hay que ir a atenderse porque sí tiene sus cuidados cómo retirar estos gusanos. A veces si uno los retira nada más, la misma persona familiar del paciente los retira, puede a veces también lastimar al paciente, puede favorecer que también haya una infección. En este momento que como vemos vamos en incremento de casos, sí es importante cada vez que lo tengamos reportarlo y o acudir al centro de salud, a la clínica familiar para que sea revisado.
2: ¿Qué otra medida importante de las que ya hablamos para reforzar?
6: El cuidado de pacientes que están postrados en su cama, pacientes que son inmóviles, pacientes que tienen alteraciones neurológicas que no permiten sentir incluso dolor a veces o comunicar qué problema tienen. Esos son los que deben tener especial atención e incluso hacer una rutina diaria o cada vez que se haya el baño de estos pacientes, el aseo de ellos, revisarles orejas, revisarles la nariz, revisarles la boca, e incluso hasta las cavidades genitourinarias, por ejemplo, ¿no? La vagina, el ano, a veces también es un lugar donde se pueden alojar las moscas y ahí dejan los gusanos. Y muchas veces puede pasar mucho tiempo ahí y nadie se asome a ver. El gusano barrenador, cuando ya empieza a dar síntomas, incluso dolor en el paciente, ya seguramente ya penetró más las cavidades. O sea, cuando está muy superficial, la verdad es que ni siquiera puede dar nada. O a veces puede ver uno, por ejemplo, una herida que se pone más roja o que se abulta, ¿no? Se hace un bultito en el tejido. tejido. La oreja, por ejemplo, hasta que ya empieza a penetrar el tímpano, más adentro, ahí es donde ya empieza a dar dolor, pero puede no dar ningún problema. Entonces, aquí yo creo que no es conveniente esperar hasta que haya un síntoma.
2: Si llegamos a ver esto en pacientes, en mascotas, ya decíamos que hay que reportarlo para, ya tengo el número, es el 800-751-2100. Él es el doctor Bruno López, infectólogo. Gracias por estar aquí.
6: Muchas gracias.
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5: 11-12.

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1: 11:30.

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0: A ver, Jones.
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1: 6-3.
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7: 624.

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1: 6:30.

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6: 6:44.
7: Esta canción va con mucho cariño y con mucho respeto hasta el cielo para nuestro aventurero Jason Jiménez.

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2: 651.

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1: 7-1.

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0: Pero también hay vatos que son así. Ah, no dejan a la morra que ya estuvo, ya también, y ahí andan, llorando y se fue. No, para no decir otras cosas.
1: Dijo mi mujer, tengo 2 semanas que te estoy aguantando, pero ya no puedo más. No quiero que peleemos. Digo, ah, caray, ¿por qué? Pero me di cuenta que tu ex anda chequeando mi Facebook, anda preguntando que si te hacías casado, que si, ah, qué caray. Digo, fíjate, porque me roban.
0: Y de por sí es tóxica la que tengo, y luego buscándole la otra, y le, no me la cuchileen, digo.
1: ¿Para qué me dices si ya sabes cómo soy?
0: Ya saben cómo soy, hombre, no están viendo que... Eso, no. ¿Cómo dicen? Ya están viendo que la perra es brava y lo le buscan. Hombre. Oye, ya están, mijo, porque vamos con la Goldie de la vez. Ahorita te ponemos una que se llama Maniac. Para que andamos bien. Oye, maniáticos, oye, todos. Compláceme
1: con una rolita viejita así para acordarnos de los viejos tiempos.
0: A ver, ¿cuál?
1: Los picadientes de Caborga.
0: Los picadientes. Órale, ahorita te la pongo.
1: No importa, llévate a tu tío.
0: Órale, ¡vamos para arriba! ¡Pobres! ¡Gracias, mijo! ¡Igualmente! ¡Vamos! ¡Un pariente! Es el Richard comunicándose. Vámonos con la Oldie de la Bestia. ¡A la bestia, papá!
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profecía norteña, papá. Una de las agrupaciones que tendremos este próximo domingo en el regreso a clases en el Deber Splash. Oigan, recordándole a todos los que ya tienen sus pulseras, recuerden, todo pueden llevar, toda la comida que quieran llevar, todas las bebidas que quieran llevar, alcohólicas, no alcohólicas, solamente que no vayan en envase de vidrio o que lleve vidrio. ¿Sobres? Porque van a llegar a la puerta y, es que no me dijeron, no me avisaron nada. O sea, pueden llevar todo lo que quieran ahí de comer, de tomar, menos vidrio. Y el domingo, ahí nos vemos. ¡Sí! ¡Arre! ¡Arre! Y hoy es el convivio con el JJ. ¡Qué bonito, amigo! ¡Qué bonito, verdad! Hoy nos vamos con el JJ a comer los que ganaron. ¡Felicidades! Hoy a las 3 de tripas de la tarde. Allá les voy a decir dónde, por si quieren ir a tomarse la foto con el JJ. No tienen que ir a reservar, yo creo. No, mejor no les digo. Oigan, y luego va a estar, fíjate, el domingo va a estar Los Caporales de Chihuahua, La Profecía Norteña, Real del Bravo, Principio Norte y el Capi y sus pilotos.

0: A ver.
1: Ya llegó papá Águila, mijo.
0: Hyper, Hopper Cup.
1: Saludote al tremendísimo Santi, al Rafis, al Tetas, a Isidro, a Gastelum
2: y a Kobayashi.
1: Danny Boy. Vámonos con Que no quede huella, de Broncolín, dedicado a mi rucaleta. ¡A la bestia!
0: Ahí la buscamos, a ver si la tenemos. Que no quede huella, que no quede huella.
3: ¿Qué tranza, mi Danny Boy? A ver si te puedes poner la rola del llorón y mandar saludos al departamento de salchichonería de Al Super Quintas, de parte del Munra. Saludos.
0: Ah, ¿sí eres el Munra? Téngale, papá. Ahorita, espérense, vamos a ponerle al Munra primero. Un Munra, ¿verdad? A ver. ¿A dónde lo quedé? ¿Dónde lo dejé? Munra, el inmortal. Antiguos espíritus del mal, transformen este puerco de careca.
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0: Va que se aliviane los que andan bien Munra el día de hoy, va. Ese Munra nada más anda bien jodido y se la alivianaba así. Con Munra el inmortal.
3: ¿Qué tranza, mi Danny Boy? A ver si te puedes poner la rola del llorón.
0: Llorón.
3: Con saludos para el departamento de salchichonería de Al Super Quintas Carolinas.
0: Quintas Carolinas.
3: El Munra.
0: El Munra. ¡Oh, se me Munra! ¡Cálmate, soy yo no! ¡Téngale, chitara! ¿Qué rollo con el pollo? Excelente viernes, mi Dani Boy. Aquí escuchándote con toda la actitud positiva. Saludos desde mi Dani, dice Eduardo Romero. El Dani Boy me lleva a edición especial. Arre, carnalito. Recuerden que tengo cortesías para edición especial y para este el duelo de acordeones, ¿eh? A ver qué es.
5: Hola, buenos días, Dani Boy.
0: Hola.
5: Saludos.
0: Saludos, hola, saludos, bonito día, gracias. A ver qué es.
6: Hola, buen día. ¿Me podrías poner, por favor, la canción de Pensaste de Fuerza Régida y Calino, por favor?
0: Pensaste, pensaste, pensaste que te la iba a poner, güey. No lo voy a. No, no. Ahí te la busco. Hay varias rolas, ¿eh? Así que hay que agarrar fila, hay que agarrar fila. Aquí es por acá.
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0: Dice, buenos días, Tani. Llévale chaleco al Gastelum para que no se vaya a ahogar allá en las albercas. Dice. Ya se va. Está muy chaparrito, dice Janet. Oye, van a decir, va. Oh, dicen que allá en el Deber Splash se apareció un duende. Ay. Sí, ahí entre las albercas, ¿cómo? Sí. Oye, dice para acá el Rapis, apá, ando bien crudote.
9: ¿Qué onda, mi Danny Boy? Excelente viernesito, carnal.
0: ¡El rollo, mijo!
9: Y para mi cuñado Adán Guerra, para el Hyper, para Maldito Ramos, para mi apagaste Lun, para todas las morritas que me le hicieron bien cachorrotas. ¡Ay, ay, ay!
0: ¡Das con el todo, Rafis!
9: ¡Qué guapos! El Rafis.
0: Dice, ¿a qué horas es el JJ? Comienza a las 8 de la noche, el evento.
9: Un saludote para el Zombie Canal. Están hijos, ese Munra como que lo tenían allá en los jamones, ¿no?
0: Ahí viene el Zombie, ándale, Zombie, primo del Munra. Ándale, ándale. Ah, dice que sí es primo del Munra, ¿eh? Oye, pero ¿el de la salchichonería o de cuál Munra? Ah, no, el del de los Thundercats. Que de ese no lo anden confundiendo, que es el pirata. Así es la vida. Oye, vamos a ir a un corte comercial y ahorita regresamos con más música. 8 de la mañana, 26 minutos. ¿Qué rollo con el payo, boliche? Súbele,
10: baba. Vamos y regresamos de volada. No le cambies. En un momento.

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1: Rompe, rompe, rompe, rompe. Siguen las bestias cumbias con el cholito. 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
2: A ver qué dice acá. Más mensajitos en esta mañana. Gracias, Janet. Dice: se ríe del Gastelón. Dice: ay, pobre enanito torero. Lo corrieron del circo. Hola, dice: buenos días, Dani. La bestia, me llevan a ver edición especial Adriana Alaniz. Aquí te anoto, Adrianita, porque hoy saco ganador de pase doble para ver edición especial, papá. ¿Cómo te llamas, baby, baby, baby, baby, baby, baby, baby? ¿Qué rollo con el pollo? A ver, ¿qué es por acá? ¿Más mensajes?
3: Buenos días, mi amigo. Buenos días a toda la banda de la bestia grupera. Dios mío, ni se pudiera complacer con una canción de Julián Álvarez. La de Me Fui en Silencio.
2: Y pues con razón no te oí, mijo.
3: Y en caso de que no la tenga, pueda poner un Rey sin Reina. Saludos.
2: Ah, ese también está Rey sin Reina, carnal. Un rey sin reina es como un rey sin reino. ¿Ya? Sí, como Blancanieves y su manchara envenenada. ¿Ya? ¿Y por qué le llevaron una manzana a Blancanieves? ¿Ya? Yo, oiga, vengo a traerle este té de las siete flores. ¿Ya? Venimos ofreciéndole, señora, señorita. Imagínate, ¿no? ¿Ya? Que llegue la bruja. Y la Blancanieves está dormida. ¡No hay nadie! ¡Estoy dormida! Ya le escuché, señorita. ¡Pase, señora! Es bruja, así. ¡Señora! Venimos ofreciéndole este té de las siete hierbas de las víboras. ¿Qué más venden eso? Una pomada de árnica también tenemos. Para que salga, ¿sabes?
4: A ver, ¿qué quiere? ¿Qué quiere?
2: Ayúdeme, no he comido en 3 días.
4: Sí, yo la vi muy jodida, señora. A ver,
2: es que no puedo ser voz de mujer. Mire, andamos vendiendo también calabacita. Vendemos mona, andamos bien necesitadas, ¿verdad? Por eso, ¿sí? ¿No quiere comprar algo?
4: Digo, la neta, no, es que me metí en una casa de unos enanos. Ah, bueno. Oiga, ¿qué estaría bueno, pues, que les haga de comer? Mínimo, ya me están dando hospedaje gratis.
2: Mire, pues ahorita venimos ofreciéndole esta hierba de la víbora con un tecito bien sabroso. No, hombre, van a quedar bien contentos y unas calabacitas con chile, tomate y cebolla.
4: Y ellas ahí en las calabacitas con chile, tomate y cebolla iban embrujados, ¿no? Tenían la pócima ahí.
2: Ya las había inyectado. ¿Pero quién va a llegar a vender manzanas al bosque? En el bosque, ¿no? Y también traemos, miren, traemos muchas cosas. Es que por aquí nunca hay tiendas, oiga. Por eso traemos acá, mire, el burro lleno de cosas, ¿verdad? A ver qué se le ofrece. Y ya la bruja, pues, tenía que tener todo inyectado.
4: ¿Dónde iban a comprarlos o qué hacían los enanos? Hazte unas tortillitas, ¿verdad, cariño? O sea... Bueno, pues, a ver, échame, pues, a ver. Esto y esto. Y ¿cuánto es, oiga?
2: Mire, pues son unas pepitas de oro.
4: Ah, qué bueno, porque esos enanos trabajan en una mina donde sacan oro. Y quién sabe para quién trabajan, porque para ellos, pero viven en una casita, sacan oro y son bien pobres.
2: Es que no lo venden, yo creo, ¿verdad?
4: Yo creo, mendigos enanos, eso, ¿no? Órale, está bien, écheme las calabacitas.
2: Ah, y ya.
4: Ahí es cuando queda prueba las calabacitas y queda desmayada la Blancanieves. Pero no, manzanas, ni que fuera caballo. Órale. Y a la primera mordida, muérdale. A la primera se... Y se va la bruja. Así la cosa con Blancanieves. No me hagan caso, ya ando bien fentanilo. A ver, dice por acá, vámonos con música. Y ahorita regresamos porque viene la de sal y limón y chile. Sal y limón y chile con la banda Fresa.

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1: Ni andando ronco me sale la voz de Chabelo. 8 de la mañana con 39 minutos. Y no se le haga tarde cuando quiero que vaya, vamos. A ver, por acá tenemos más mensajes. Gracias, gracias. Dice Brincolín, mijo, Brincolín. Sí, de hecho, sí, un broncolín más. Bueno. Dice, ánimo, ánimo. Gracias, gracias, mijo. A ver, la gozadera. Ahorita te la busco. Sí, sí, sí la tengo, yo creo, por ahí. Arturo Domínguez, ¿cómo andas, Arturito? ¡Qué milagro!
2: Buen día, mi Dani, buen día. Ahí a ver si se pone la cumbia del Levantando la Cortina con la Sonora Tropicana, creo es, mi Dani.
1: Levantando la cortina, primero vamos ahí con la del Llorón, el Llorón.
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1: Los Reyes del Camino, los Reyes Locos, para que se acuerden de esta cumbiecita viejita, pero bonita, papá, el Llorón.

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0: 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Con calma, que rollo con el pollo, ya va a empezar. 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
1: Oye, seguimos avanzando en ese miñene. A ver. Hijos, a ver, ¿dónde están las rolas que me estaban solicitando, verdad? Dios, oiga, sí, señor, por acá ando. Te recuerdo, 614-536-5150. Danny Boy me lleva a edición especial, seguido de tu nombre. Y Danny Boy me lleva a duelo de acordeones. Sí, señor. Sí, señor. Ancina es 614-536-5150. Para que tú participes con nosotros en esa mañana tan hermosa mañana de viernes, papá. 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No, no, te me subas el coco no, nena, no, el coco no. A que se acuerden de esta, el coco no. Nena, no, el coco no.

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1: Aquí sí tiramos buen rollo, así que no le cambies.
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0: que era Lili. La que ya llegó es la Lili. Lili, la bailadora, ¿verdad? Yo soy.
1: Buenos días, Dani. Buenos días, Chihuahua. ¿Cómo amanecieron? Espero que felices y contentos porque ya es viernes.
0: Y el cuerpo lo sabe, ¿verdad? Dios, están los horóscopos norteños, ¿verdad? Así Dios,
1: no, es.
0: Lo que viene la Daniela.
1: Oye, pues la temperatura 25 grados. Así que va a estar caluroso, va a estar.
0: Ahí, ¿cuál es la más alta? ¿Cuál
1: es hoy? Sensación térmica de 28, máxima 36, mínima 21.
0: 36 grados.
1: Cielos, pronóstico de cielos nublados como a las 4 p.m. La sensación térmica más alta será. Ah, ya se me apagó esta.
0: Ya se le apagó el vendido. Ya regálenle un nuevo teléfono.
1: 34 grados a las 3 p.m., así que.
0: ¿Cómo te llamas, Lili?
1: Ya saben, así que usen mucho bloqueador y tomen suerito.
0: Suero. A ver, ¿qué dice acá?
2: Me lleva a la feria de Cepillín, mi nombre es el Rafis.
0: ¿El Rafis quiere ir al circo?
1: El Rafis, fíjate nomás.
0: Ya se va al circo, Lili. ¿Ya fuiste al circo?
1: No, tú sí has ido.
3: Hoy voy a llevar a Dani. Buenos días, mi Dani. Aquí el Coba.
0: El Coba 19.
3: Así puedes poner una cancioncita, mi Dani. La de los dos carnales. Se me soltó el hocico.
1: Híjole.
3: Sí, Cholo, buenos días, Cholo. Daniela, buenos días.
0: Daniela está de vacaciones.
1: Buenos días, es viernes.
3: Y hoy toca sobre.
1: Híjole.
0: Mendigo, ni que fueras perro.
1: Toca sobre. Y toca sobre. Y déjalo, tiene derecho, Dani. Tiene derecho.
0: Terian, eres un Terian, ¿cómo?
4: Hola, Dani Boys. Me lleva al duelo de acordeones. Rosa Isela Medina. Gracias.
0: Rosa Isela, aquí vamos a llevarla. Al duelo de acordeones. Participe y gane con la bestia grupera. Dice por acá, hola, buenos días, mi Dani Boy. Dice el Freddy reportándose desde la tortillería, como siempre, mijo. Ya te las sábanas verdes, cortinas, guindas, elegantes, pintos, mijo. No, hombre, tengo la bocina en la calle, carnal. Machinzote, no, hombre, pase la raza. ¿Qué trancha, carnal? ¿Qué estación es esa? Está chidota, carnal.
1: Chidota, la 99.3,
0: dice. Me ponme, dice, a todo volumen, carnal, la canción esa que se llama Tengo Ganas de Ti, carnal. La neta, estás bien sabroso, la neta.
1: Híjole, sabroso.
0: De pequeño musical y la de Árboles de la Barranca. Saludos desde la tortillería, mijo, está haciendo un calorón acá adentro. Dicele a Lili que allá afuera está haciendo más, pero que se venga para acá.
1: Bueno, y arriba se te osa.
0: Y aquí señor, adelgaza de cola. ¿Cuál gimnasio? Ni que eso cuarto.
1: ¿A poco sí?
0: Sí.
1: De volada.
0: Cuartos de calientes, de esos, así como de vapor, mijo, pero imagínate, jalando, así machín, cargando así la masa y lo echándola la. Y no, hombre, carnal, el calorón que está haciendo.
1: Bárbaro.
0: El otro día casi me deshidrato, carnal, la neta.
1: Pobrecito
0: el Freddy, ¿sabes?
1: Ese mi Freddy. Saludotes. Pero, a Susy Flores.
0: ¿Qué quieres que haga? Mi mujer me tiene trabajando.
1: Y no voy a trabajar.
0: Ahorita la buscamos, mi jugada. Sin miedo, mijo, que no quede huella. Ahorita ponemos la de que no quede huella. Hay una que no se puede bajar del Hyper. Mandó un audio, pero era.
1: Mira.
0: No se puede.
1: Hyper, no se puede.
0: Mándalo de nuevo, mijo. Algo pasó con tu audio que no se puede reproducir.
1: Saludos al Víctor Gómez.
0: A ver, vamos a reiniciar esta cosa, a ver si se recarga esta cosa. A ver qué sucede cuando pasa. Ah, ¿tú sí crees con esas cosas de la brujería, Lili?
1: Pues. Yo soy toda una chamana.
0: Ya ven que
1: por
0: sí.
1: Por eso hubo un descontrol aquí.
0: Recuerden, soliciten la chamana de la Lili. Si usted anda ahorita por mal camino.
1: No. Si quiere su mensaje de Los Ángeles, aquí se los damos.
0: La Lili se los da.
1: 614-536-5150.
0: ¿Ya le anda quitando el jale de Ángeles?
1: No. Mi ángel. Mi amiga Ángeles Rivera, un saludote. No, ella es única.
0: No, pero ya le dice que ya recuerden. Manden su mensaje con la Lili, la chamana.
5: Buen día, mi Lili.
1: Buenos días.
5: Ay, para el calorón, para el sol, hay que tomar suerito del peligroso.
0: ¡Ajiju!
1: Ese es mi Pablito. Saludotes a los ecolocos. Armando Gutiérrez. Saludotes, hermoso.
0: ¿Cuál es el suero peligroso, Lili?
1: ¿Cuál será?
0: ¿Cuál será ese?
1: Ah, ya sé, la banquetera.
0: ¡Híjole!
1: La que te atormenta.
0: Ese es el que vas con la bicicleta en la calle y te para la chota y...
1: Ese mero, ese
0: el
1: peligroso.
0: Ni...
1: Parece.
0: Ni Mertas. ¿Sí te acuerdas de ese?
1: No, que andaba... No recuerdo.
0: Bueno, no. Vamos a la identificación. Ahorita regresamos. Viene más música en La Bestia. 99.3, 9 de la mañana, ya con 4 minutos.
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0: da di da. Igualito a mí, igualito a mí.
1: Y esas son puras mentiras.
0: Esta
1: noche yo no andaba ahí.
0: Allí.
1: Sí andaba. Bueno,
0: no, no era yo, hombre.
1: No era yo. Si no me acuerdo, no pasó.
0: No pasó.
1: Saludos al Henry.
0: Henry Martín, mendigo.
1: Esa flor de primavera. Ay, gracias. Saludos hasta Iztapalapa. Saludos a la gente de Monterrey. Saludos al tóxico también. Saludos.
0: Oigan, ¡ey, güera! Te vamos a decir eso que debes que entres.
1: ¡Ey, güera!
0: Oye, vamos a ver los partidos de la Liga MX.
1: Órale.
0: Los partidos de la Liga
1: MX. Acuérdense que ahorita son los horóscopos norteños. Los más norteños de aquí, de Chihuahua.
0: A ver, va a haber partidos. No sé si va a haber partidos este fin de semana. Oye, sí va a haber partidos, señoras y señores. Hoy los partidos de la Liga MX, Atlante contra León, fíjate, a las 7. Necaxa, Cruz Azul, ya le va a tocar ganar al Cruz Azul. Bueno, no creas, van a jugar Necaxa, quién sabe.
1: No, pues.
0: Tijuana, Pumas a las 9. Y luego ya mañana Atlas, Querétaro, Pachuca, Guadalajara a las 5 de la tarde. Y luego a las 7 también, a las 7, América Puebla, a las 9, mañana también Santos Tigres, el domingo Toluca Juárez y Monterrey San Luis, sí señor.
1: O sea, todos los aficionados del deporte.
0: Para todos los aficionados del deporte, verdad Dios, oiga.
1: Ya se dijo a qué hora.
0: ¿A qué hora?
1: Pues ahí lo dijiste, ahí lo mencionaste.
0: Señor. Oigan, y nos vamos a ir con más música.
1: Buena música.
0: El Kobayashi nos pidió una de... Bueno, primero viene la de Que no quede huella.
1: Que no quede huella.
0: Porque estoy seguro que tú, mi amor.
1: Fíjate que ayer ya no... A mi Gil precioso, ya no le pusiste su canción.
0: Nosotros se la ponemos.
1: Saludos al gato malandrín.

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1: 9:00 a.m. ya con 19 minutos, la temperatura en Chihuahua capital, 25 grados Celsius.
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0: Bienvenidos a los horóscopos norteños, ¿verdad, Dios? Oiga. Sí, señor.
1: Buenos días.
0: Buenos días. ¿Cómo está ahora usted, señora Liliana Estrada?
1: Aquí llegamos muy peligrosa, la chamana.
0: La chamana de la bestia. ¿Cómo nos va a ir el día de hoy?
1: Saludotes al negrín.
0: Oigan, pues vamos a arrancar los horóscopos de la bestia, ¿verdad? Oiga, hijo, y le arriba, jate, vos. ¿Quién es el viejo este? Andamos con ganas de irnos ya al cantón, oiga.
1: Ándense forjaditos, porque ahí les van los horóscopos.
0: Vámonos con el primero, ¿qué es? Aries, écale nomás ahí, amigo.
2: Aries, del 21 de marzo al 20 de abril.
0: Y Aries, contigo arrancamos, ¿verdad de Dios? Oigan, esta mañana, en el amor, en los vínculos, tus impulsos para ir de frente en esta mañana pueden suavizarse con la luna en Piscis transitando por tu casa número 7, despidiendo emociones que normalmente escondes y que ahora sí irán tras tu carácter decidido, ¿verdad de Dios, oiga?
1: Ese carácter que no se puede, pues nomás no se puede.
0: Así como el de la Lili, que es bien difícil, ¿verdad de Dios, oiga?
1: Un poco difícil.
0: Por eso no trae vato.
1: Y batallosa. Sus ángeles le animan a continuar con el camino de la vida. Así que usted siga su vida, siga su rumbo.
0: Pero no son los ángeles, son los espíritus chocarreros de los guerreros indios.
1: Aquí dice ángeles, así que... Pero son cálmese, comisario.
0: Son espíritus chocarreros de los indios, de los apaches, oiga. Vámonos rápidamente con el siguiente, que es el torito. Pepe torito. El toro es inocente.
1: Pepe el toro.
2: Tauro, del 21 de abril al 20 de mayo.
0: Tauro, tú pate el día de hoy, gran jefe apache toro. El día de hoy. Gran jefe, en el amor, ¿cómo te va a ir? Entre conversaciones y encuentros, tu forma leal de cuidar los afectos gana protagonismo con la luna en Piscis, recorriendo tu casa número 6. Este viernes puede surgir una conexión diferente dentro de tu círculo de amigos, policías y ladrones.
1: Cálmese,
0: y
1: sheriff, cálmese. Usted se relaciona con los demás en un nivel bueno.
0: Claro, porque para eso soy el sheriff, ¿verdad? Yo tengo...
1: Fórjese bien esas armas.
0: Ah, yo pensé que fórjese bien ese. No, ese no va. Pues aquí se andan forjando, pero buenas amistades.
1: Buenas amistades vienen aquí.
0: Vámonos con el que sigue, que es geminiano, ¿verdad? Yo soy...
2: Géminis, del 21 de mayo al 21 de junio.
0: Este doble cara, tú se me hace que eres indio y eres también de la guardia.
1: Y apache.
0: Y apache, ¿verdad Dios, oiga? En el amor, ¿verdad Dios, oiga? Hoy tu curiosidad natural y esa facilidad para convertir cualquier silencio en conversación puede descubrir una puerta inesperada con los sentimientos. Con la luna en Piscis activando tu casa número 5, quizás tengas y traigas algo de admiración a tu vida amorosa el día de hoy, oiga.
1: Cálmense, cálmense. La expresión es algo natural para usted. Es muy hábil para comunicarse.
0: Dile a mi comisario,
1: Cherry, que se me aplaque un poco.
0: ¿Quién dijo eso, hombre?
1: El negrín.
0: El negrín, el que te gusta a ti, ¿verdad?
1: No, aquí está otro negrín.
0: Otro chimuelo, puro chimuelo. Vámonos con el que sigue, que es el cáncer, hijo del cáncer. Écale nomás, ahí oigan en los botones, oigan.
2: Cáncer, del 22 de junio al 22 de julio.
0: Ay, pa' que suene, miren nomás qué bonito suena. ¡Púrame!
1: ¿Y dónde fue el caballo, sheriff?
0: Tráete ahí a toda la gente pa' que sigan arrendo la mula, ¿verdad? Cáncer, pa' ti el día de hoy, oiga. Ponga atención. Bajo la influencia de la luna en Piscis, ahora sí. Recorriendo tu casa número 9, tu sensibilidad y tu fuerte instinto protector buscarán emociones capaces de sacarte de lo cotidiano y andar tras aquella bella mujer que vaya que la vea. Híjole, hombre, lástima que ya está casado el sheriff, oiga.
1: Sheriff, cálmese, ya le dije. A medida que usted se enfoca en todas las cosas maravillosas que le rodean, así que fórjese bien.
0: Híjole, no, me te estoy diciendo, usted nada más quiere pura forjada, oiga.
1: ¿Dónde dejó la mula, mi sheriff? ¿Dónde la dejó? Dice la Gisela.
0: Arriando la mula, ¿verdad? Dios,
1: arriando la mula.
0: Esa Gisela y la gente de Aldama, ¿cómo son conflictivos con la gente de Chihuahua ahorita?
1: Esto es de Aldama, ya cálmense.
0: Saludos a la gente de Aldama, también tan bella gente que hay para allá. Como, nada más la Gisela no le ayuda.
1: Con Gisela no te metas, porque aquí nos encontramos.
0: ¿Dónde nos encontramos? En la radio, mi hijo. Vámonos con el que sigue de Leoncio. Pícale nomás, güey.
2: Leo, del 23 de julio al 23 de agosto.
0: Ahí te va ahora sí, para que no andes diciendo nada, ¿verdad, Dios? Cuando dice uno cosas, cuando no dice uno nada.
1: Cálmese, cálmese.
0: No ande diciendo cosas nomás. Oye, Leoncio, para ti le digo, oye, a ver, suele la música.
1: Suele. Ahí está,
0: Leo, para ti le digo, oye. En cuestiones sentimentales, tu corazón generoso y tu necesidad de vivir los afectos con intensidad encontrarán un terreno más profundo donde puedas echar ahí esa cosa para que nadie lo haya, güey.
1: Dice el negrín, que dice mi pata rajada. Usted tiene la mente y el corazón abierto y su ambición es dejar este mundo. Así que siga su camino.
0: Váyase con los espíritus chocarreros.
1: Dice la Gisela, cálmese, sheriff, o lo hago bailar a punta de plomo.
0: ¡Ah, qué cuela, no, mi hija! Anda muy fentanila.
1: Ya estoy sacando el cohete aquí.
0: Ya le dije, hay que fumar la pipa de la paz, pero no hace caso. Esta.
1: Gisela, hay que fumar la pipa de la paz. Tranquila.
0: Vámonos con el gran indio Apache, cola de caballo. Vámonos con el que sigue, que nos anda valiendo siempre, nos duele.
1: ¿Virgo?
2: Virgo, del 24 de agosto al 23 de septiembre.
0: Virgo, para ti el día de hoy, oye, no te esperan buenas cosas con la Lili si te juntas con Lili. El día de hoy,
1: es peligroso.
0: Pegriloso. Virgo, en el amor, con la luna Piscis recorriendo tu casa número 7, la relación se convierte en el escenario principal del día y ponen a prueba tu tendencia de analizar cada detalle antes de entregarte en cuerpo y alma. Ay,
1: usted tiene una gran conciencia de lo que está haciendo, sheriff.
0: A veces, porque ni me acuerdo lo que ando haciendo.
1: Ya le dije, cálmese.
0: Dijo la señora esta que canta ahí en el barro, oiga. Y si no me acuerdo, no pasó.
1: No pasó. Vamos. No me acuerdo dónde dejé el caballo.
0: O sea, ¿cómo andabas, mija? Te vi saliendo con el negro del hotel, mija.
1: ¡Está loco!
0: De la taberna.
1: Usted ya está viendo doble.
0: Hombre, veía hasta triple, mija.
1: No, hay que
0: bajarle las de harina.
1: Anda mija. Mal, sheriff, anda mal.
0: Hombre, andamos bien, mija, bien, pero bien activos. Ahorita nos vemos, vamos a ir a cazar a algunos bandidos. Y vamos a ir por dos, tres cabelleras.
1: Dice el negrín, dile a mi cuatro dedos que no se me ponga chispotero.
0: ¿El negrín?
1: Dice el negrín.
0: Dile que ahorita lo vamos a llevar allá a la siembra.
1: Ahorita te llevamos a la siembra, dice.
0: Era Dios, oye.
1: Ándele pues, prepare el arma.
0: Vámonos, ahorita regresamos.
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0: Se trabó la...
1: ¿Qué pasó ahí?
0: Se quedó pegado ahí el...
1: Y si no pasó, no me acuerdo, no me acuerdo.
0: Oiga, quiero comentarles el día de hoy, claro que sí, señoras y señores, porque usted lo pidió, claro que sí. 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
1: 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Yo quiero pollito.
0: Pochito, chicken, gallina, gel, lápiz, pencil y plumaten. ¿Te acuerdas de esa canción?
1: Sí, sí.
0: Dale, dale, dale.
1: Quiero pollito. Manden sus mensajes. Es 14-536-5150.
0: A ver, por acá tenemos mensajes. Tenemos mensajes en esta mañana, ¿verdad?
1: Échelo, échelo.
0: Dice por acá: hola, excelente viernes, Dani, Lili. Una rolita que me quieran poner. Se llama ese que dice: qué calor, ueo.
1: Qué calor que siento yo.
0: Que levante la mano.
1: Oye, como yo.
0: Saludos a Lili Estrada de Sáenz, Ajijo. Ahorita mando la nave por ti, Lili. La Daniela.
1: Cálmese,
0: está
1: Hyper.
0: Todavía.
1: Cálmese, Hyper. De mi amiga no va a estar hablando.
2: Buenos días. Un saludo para todos los abuelos del mundo de parte de Mariano Torres. A ver si nos complaces para.
0: El abuelo y yo.
2: Sangre de indio, por favor.
0: Ah, es para todos los abuelos.
1: Mira, sangre para de todos indio. Los abuelos.
0: Como estamos felicitando a los abuelitos. Hoy es día del abuelo.
1: Abuelo Agustín, saludotes.
0: Vamos a poner la de sangre de indio con banda machos, ¿verdad?
1: Una sangre ahora que andamos de indio, hombre.
0: Con los horóscopos norteños.
1: ¿Verdad? Oro norteño.
0: Un indio quiere llorar. Ya, que güey, a ver, ¿qué está pasando acá de este lado, hombre?
1: Ya se descontroló aquí el...
0: Se descontroló esto, hombre.
1: No le mueva, Cherif.
0: Espérese, pues que le apachurré un botón que no era, ¿verdad? Dios, oiga. Pero ya, mire, ya le vamos a acomodar acá. Ay, que le muevo este para este lado.
1: Ahí quedó ya.
0: Oye, va a ser la primera rolita después de la identificación. Un indio quiere llorar, ¿verdad? Dios.
1: Fíjate que vamos a agarrar un día especial de puro norteño.
0: Oye, no, no, de hecho nos vamos a ir con puras de... ¿Qué dijimos que íbamos a poner? Las despechadas.
1: ¿Y eso qué fue?
0: El zombie.
3: Tranza mi tremendísimo ánimo. Un saludote para el zombie. Aquí aparte del guapo de guapos, el Rafi. Un saludote para mi cuñado Adán Guerra. Para Armandito Ramos, para el Hyper, para mi papá Gastelum, que ya es el gerente de Safran.
1: ¡Órale!
0: Antes nos habla el Gastelum, ¿eh?
1: ¿Qué tal,
0: gente?
1: ¿Qué tal con el Gastelum?
0: Híjole. A ver, saludos. ¿Qué dice aquí? Dice, saludos, dice la Lidia, es toda una chimuela.
1: Cálmate, cálmate.
0: El Sheriff Rango, dice por acá.
1: El Sheriff.
0: ¿Qué tal? Buenos días. Una pregunta, ¿se puede llevar, dice uno, chela para el Libre Splash? Sí.
1: Claro que sí.
0: Claro que sí, sí. Puedes llevar tu hielera ahí bien llena.
1: Bien llena.
0: Repleta.
1: Nomás vidrio no entra.
0: Nomás no te lleves chelas de vidrio, vamos.
1: No, igual este que, me quiero llevar esta, una salsa en, no, échalo todo en bolsita. En bolsa. Si quiere llevar mayonesa, o de plástico exactamente.
0: De plástico. Puro de plástico.
1: Porque si no, se las van a confiscar.
0: Ahí va a llegar el sheriff. Preste por acá, eso no pasa.
1: Esto no pasa, se le dijo mucho en la radio y no entendió.
0: Pueden llevar lo que quieran de comer, todo lo que se quiera comer, todo lo que quiera tomar, menos que sea de vidrio, ¿eh?
1: Así que ahí no es nuestra culpa porque le avisamos desde
0: porque
1: tiempo.
0: Al final, la Lili se lleva todo a su casa.
1: Todo me llevo.
0: Todo
1: lo
0: se confisca.
1: Todo.
0: Y ya no se queda nada.
1: Ni modo, ya se dijo.
0: Dice, buenos días, el Dani me lleva a ver a duelo de acordeones, ¿verdad? Dios, venga, qué coño bueno.
1: Con los dos carnales, ay, Dios mío.
0: La Claudia Ruiz, nada más no le puso nombre, pero ya sabemos que es ella.
1: Claudia
4: Eso
1: Ruiz.
4: Fue el demonio de Tasmania, ¿cuál zombie? Cúmbese ese bigote, mi Lili, que se ve tremenda esta mañana.
1: ¿Cuál bigote tú?
0: ¡Ey, la bigotona!
1: No, no, no, no.
0: Lili, la bigotona.
1: Cálmese,
0: le vamos a regalar
1: Hyper,
0: una crema para los bigotes.
1: Porque aquí lo forjamos.
5: ¿Qué pasa, mi Dani?
0: ¿Qué onda,
5: Chucas? Voy a poner la canción de La Perra con Sergio Vega.
1: Aquí, ¿cuál es esa rola?
5: Pues ahí andamos.
0: Sí, saludos. Que te...
1: Oye, andan.
0: Qué hambre que
1: andan,
0: traigo.
1: Andan,
0: que
1: andan mal, estos andan mal. Saludos al Santi. Saludotes.
0: Dice, voy a ir vestido de vidrio para que no me dejen entrar. Ah, dice, para que me decomice la Lili. Dice, oiga.
1: Ok, ya dijo.
0: Oye, pues te vas a quedar afuera esperando hasta que salga el evento. Oye, dijo, yo, dice que yo tengo un primo que se apellida Vidrio, ¿puede entrar o qué?
1: El Vidrio.
0: El Vidrio, vaya.
1: No, pues...
0: Pasan todos menos Vidrio.
1: Menos Vidrio.
0: Dice el Dani, me lleva a ver a duelo de acordeones, pero mándelo al 614-536-5150.
1: Y aquí...
0: Y vivo a la revolución.
1: Aquí lo atiende el sheriff.
0: De volada, viva la revolución, viva Villa, viva.
1: Viva México.
0: Oye, vámonos con la identificación y viene música de Banda Machos. Ya estuvo la
1: mucho, sí, ya, como 10 con 4.
0: Ya estuvo mucho, Lili, ya me quedó la garganta de por sí.
1: Bueno.
0: No, es que así me sale más fácil porque ando medio engripado. Vámonos, esta regresamos.
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0: sangre de indio que traigo es mejor que la que tú tienes, hombre. Ay,
1: ¿no? Pura buena sangre
0: de indio. Pura sangre de indio azul. Oye, ya 10 de la mañana con 8 minutos. Y vamos a poner puras rolas adoloridas.
1: Pura dolorido, porque el sheriff lo pidió.
0: Ahora ya no soy el sheriff, soy el teniente coronel.
1: El teniente. Ah, ¿el teniente?
0: Sí, ¿qué pasó, mi general? General. Soy el general, oiga.
1: Oh, yo soy subteniente también, hombre.
0: ¿Subteniente? Váyase y hágase unas lagartijas.
1: No, ¿qué lagartijas?
0: Pa' que se ponga sabrosa la cosa.
1: Sabrosa ya está.
0: ¡Ajíjole! Oye, vamos a poner puras rolas de la arrolladora. Que nos están pide puras de la arrolladora.
1: Dice la Claudia, póngase la hija de nadie, de Yolanda del Río.
0: ¡Ajíjole! A ver, vamos a ver qué dice Carlos Público.
2: El Dani, la Lili y la bestia grupera me llevan a ver a duelo de acordeones. Verónica Guerrero.
0: Verónica, eso, Verónica.
1: Verónica.
0: Dice el estrelladito, esos eventos no dejan entrar los chaparros, por eso no voy. ¿Sabes?
3: Un saludo para todos los albañiles, especialmente para los abuelitos que todavía siguen con la cuchara. Ahí sí nos ponen la canción del albañil, por favor.
1: Mira nomás, pone la muestra.
0: Siguen con la muestra. Pues no son abuelos, son niños todavía.
1: Los abuelitos, saludos a todos.
0: Siguen con
1: abuelitos.
0: La cuchara. Saludos a todos los abuelos, Qué padre, yo también
1: saludote,
0: soy abuelo.
1: Saludos. No, yo ya soy abuela.
0: ¿Tú ya?
1: Ya,
0: ay, pobrecita, mi amiga.
1: Ay, ternurita. ¿Y qué tiene?
0: Y apenas tiene 45 años la niña. Tan joven y
1: abuela. Cómo te encanta ponerle crema a los tacos, ya quisieras.
0: Dice, buenos días, el Dani Boy me lleva a ver a duelo de acordeones, Claudia Ruiz. Dice, por acá, a ver qué dice Luis Hermeño.
4: La bestia grupera y el Dani Boy me llevan a ver a duelo de acordeones, Luis Hermeño.
0: Luis Hermeño, aquí te anotamos, mijo. ¿Estás anotado la lista de los que ya ganaron? Ah, no va.
1: No, todavía no.
0: Dice, a ese también me lo pongo a bailar a punta de palomazos. Dice,
1: para a no decirlo. Punta de plomo. Y no se meta.
0: Oye, saludos a todos los abuelos y a todas las abuelas hoy en su día. A ver qué dice por acá. Dice, ahí le manda saludos a mi mami, que ya es abuela, hijo. Tan joven, abuelita. Tu mami. Saludos a Mayrita Sáenz.
1: La Marilú, saludotes a la Marilú.
0: Apenas tiene 55 años y ya es abuela. Así es la vida, man.
1: Alejandro Bocho, saludotes a las chicas de la OFI de San Guillermo, de Aquiles Cerdán. OFI, Presidencia de Desarrollo Social, allá San Guillermo.
0: Que ya son abuelos.
1: Puro abuelito y abuelita, quién sabe.
0: Ya serán abuelos, ¿no?
1: Quién sabe, que nos diga el Bocho.
0: Que levante la mano.
1: Alejandro Bocho, manifiéstate.
0: Éndigo, Bocho, Bocho. Oye, no, confesiones de la arrolladora. Confesiones de la arrolladora. Oye, de confesiones, pero de adolescentes.
1: De adolescentes, estaría bien, oye.
0: ¿Nunca viste?
1: Pura confesión.
0: ¿Nunca viste esa de confidente de secundaria? No, total.
1: Escuchamos, pero no juzgamos.
0: Cada quien con su rollo, con su vida. Vámonos, viene música.
1: Súbale.

0: Qué bonito es lo sabroso.
1: Oye, ya llegó el zombie, ya llegó el zombie.
0: Ay, no, no, no lo invoques, hombre.
1: No te entendí casi nada, zombie. Te salió ahora así como que... ¿Cómo dices? Gangoso.
0: Está medio gangoso.
1: Ah, que dice que la Lili anda de sangrona con él. ¿Por qué, Lili?
0: No, yo ando de sangrona, no. Dice la Gisela. Ya, zombie,
1: contrólate. No, ya ves, que no lo interrumpas, que está hablando.
0: La Merry Pop, saludos a la Merry Pop.
1: Andas bien fentanila, Lili. La Bestia, buenos días.
0: La Bestia, buenos días.
2: Buenos días, Lili, Dani, Lili, bendiciones.
0: Mi Gil.
1: Órale, Gil, oye, ahí sí le pusimos la canción, ¿eh? De Julio Preciado.
0: Sí se la pusimos, ¿verdad? Sí.
2: Gracias, de hecho.
1: Sí, sí, de nada.
2: Que diga siempre. Pasen un excelente y bendecido día.
1: Gracias, mi Gil, igualmente.
0: Besos.
2: Igual, Lili, que bendiga siempre.
1: El puro balazo, dice Lili, que te lo manda.
0: Balazo.
2: Cuídense mucho.
1: Dale, igual, gracias, Gil.
0: Bye, bye, mi Gil.
2: Ándale, bye.
1: Órame, ahí está. Vámonos a ver qué se queda el público.
3: ¿Qué tal? Buen día.
1: A ver, a ver.
3: Dani, mándeme un saludo para el Carlitos, al desponchado del Borunda.
1: Saludos al Carlitos, al desponchado del Borunda. Ándale, tú también,
0: Sumi. Ándale,
1: Carlitos. Hijo, dice que les manda un beso en el puro balazo.
0: Ponte a trabajar, Carlitos.
1: A ver si se lo desponchan también el balazo.
0: Dice la Giselle, dile al Cherry que programe la de Sin Pensar. Yo te engañé de la Arrolladora.
1: Dice, ponme la de Abeja Reina, mi güerita hermosa, que ayer me emocionaste y me enamoré a primera vista cuando fui a recoger ahí los accesos.
0: ¿Cuándo? ¿Cuándo?
1: Ayer vino a recoger accesos.
0: ¿Quién?
1: El de Canadá, mijo, el de Canadá.
0: Besotes al de mi Canadá.
1: El puro balazo.
0: En el puro balazo.
1: Dice el zombie que cuántos son.
0: Cálmate, zombie, cálmate. Nada más es ese güerito.
1: Él tiene
0: ese
1: derecho güerito de antigüedad, dice el zombie.
0: Ese güerito es mío. Saludos a la Evelyn.
1: ¿Cuál güero?
0: O sea, que vino por los accesos. Ay.
1: Y es el zombie que, ¿por qué no le arreglas papeles para que se vaya la Lili?
0: Ándale, güero, ándale, güero.
1: Anda bien necesitada de que le den pila.
0: No batallas, no batallas. ¿Qué traes?
1: Que anda bien necesitada la Lili de que le den pila.
0: No, cállate, cállate. Déjales explico porque Lolo aquí malinterpretan aquí las cosas.
1: Que le den pila, o sea, que...
0: Mi pila. Mi pila se descompuso, la del carro.
1: La del carro, la
0: aclarando, la del carro. Si tienen ahí una seminueva, algo ahí, échenla para acá, échenla para acá. Porque ando necesitando una pila. Mira este.
1: Es el zombie que te lleva cargando a tu casa.
0: Ah, sí, zombie.
1: Y que después se encierran un rato.
0: Dice la Giselle, pues si ya sabes cómo se las gasta el Dani, pues si ya sé que es bien cargadito este.
1: Yo no digo nada, ya no, es el zombie.
0: Tremendo.
1: Oye, ¿cuál otra de la Arrolladora pidieron o qué? A ver, ¿cuál de la Arrolladora?
0: A ver, Gisela, recuerda otra vez.
1: Valió la pena equivocarme. Aquí está, la tengo anotada. A ver, vayan pidiendo sus ruronas puras de la Arrolladora, hombre, para los abuelitos.
0: Dice la Gisela, cálmese, zombie, cálmese. O te llena los pies de plomo. Ya dijo la Gisela que te llena los pies de plomo, zombie.
1: Dice el zombie que también te anda haciendo un chamaco, Gisela.
0: Ándale, Gisela, que te hace un chamaco.
1: Dice el zombie, ¿eh? Hasta tres, dice.
0: Dice Claudia Ruiz, feliz cumpleaños a tu princesa que está de
1: manteles. Ah, gracias, gracias a mi hija que está cumpliendo el día de hoy 12 añotes, hombre.
0: 12 añitos ya. Mira nomás.
1: Pa' que se le quiten.

0: mañana.
1: Y para toda la gente que el día de hoy está de manteles largos, y para todos los abuelos, hoy es su día.
2: Todos los abuelitos.
0: Venimos todos con gusto
2: y placer.
1: Dice mi hija, ¿para qué me hiciste el día del abuelo? Yo no quería nacer el día del abuelo.
0: El tiempo.

0: digas tú, ya.
1: Dice la Claudia, si no lo acuerdo, no se acuerda.
0: Ah, hombre, pues ya la felicité desde temprano, mija, levántese temprano.
1: Véngase a TikTok, aquí está la güerita Chihuahua 2, güerita Chihuahua 2. Aquí estamos en vivo y a todo color.
0: En música de la arrolladora.
1: Súbale.

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2: Y esperemos que nada más esta semana ya ahí se acaben los horóscopos norteños. Dios, oiga, que ya regrese la niebla de donde andaba.
3: Puede ser.
2: Que ya regreso, hombre, pero...
3: ¿Y es el sheriff algo? ¿O es el teniente? Ya no supe, ya me confundió toda.
2: Oye, el sheriff, hombre, son los... Oye, el mismo, pero reencarnado en otras épocas. ¿Usted no cree en la reencarnación?
3: Viene de años pasados.
2: Claro, del pasado, porque como dijo este cantante que hace poco se nos fue también, el José José.
3: Esta güerita es única, así que usted pasado, sabe. Pasado. Aquí no hay pasado, aquí hay presente.
2: Pues ni tan güera, porque la veo muy pintada de pelo.
3: Cálmese, sheriff. Con la güera, no se meta.
2: Se me hace que es pelinegra, pero se pinta los pelos güeros. Hombre.
3: Cálmese, porque saco la pistola y le doy en las... puros pies de plomo.
2: Y no, por eso le andan bloqueando en ese TikTok.
3: Ah, aquí no me bloquean, yo soy aquí dueña del TikTok.
2: Ya va a ser dueña, anda pidiendo
3: pilas. Yo no tengo la culpa que lo hayan bloqueado y lo hayan sacado, sheriff.
2: No, que yo me haya salido diferente.
3: Dice la Gisela, cálmese, sheriff, porque lo lleno de plomo.
2: Lléneme, pero de puro billete, diga, para comprarle una pila a la Lili.
3: Una pila.
2: Una pila, pero para que se meta a bañar, oiga.
3: Saludos al Goffy.
2: Porque no tiene alberca.
3: Míralo.
2: Pero le compramos una pila, amiga, pues para que se meta ahí a bañar y lavar ropa y la reuse el agua, hombre. Vámonos con el signo que sigue, que es el signo de Libra. Líbranos del mal amén.
0: Libra, del 24 de septiembre al 22 de octubre.
2: Y usted cállese, zombi.
3: Al zombie con el zombie no se meta. Sheriff, dice la Giselle, necesito tunearme. Eche los billetes.
2: Hija, pues no que no. ¿Quién la entiende?
3: Pues que siempre sí, dice la Gisela.
2: Líbranos del mal amén, para ti, como dice la Daniela. En el amor, desde primera hora, tu búsqueda natural de armonía puede llevar a cuidar demasiado las necesidades ajenas. Mientras tu luna en Piscis atraviesa tu casa número 6, pide atención a los pequeños gestos y más gestos que los de la Lili. No puede haber otros.
3: No puede haber, son únicos.
2: La chamana está haciendo muchos
3: gestos. Es hora de realizar la misión del alma en su vida. No se olvide.
2: ¿Y embajada? ¿También se puede ver?
3: Pues también, ahí vemos.
2: Ahí vemos, dijo el ciego, va. Vámonos con el que sigue, que es el Escorpio.
0: Escorpio, del 23 de octubre al 22 de noviembre.
3: El Escorpio peligroso.
2: Aguas, porque te pica con la cola.
3: Te pica bien sabroso.
2: Y deja bola. En el amor, Escorpio, pon atención. Tú que andas por las calles de Chihuahua. En el amor, hoy tu intensidad emocional está facilitándose para descubrir que lo que otros intentan ocultar encuentran una expresión más juguetona, porque la luna en Piscis recorre tu casa el día de hoy, así que es el momento de que juguetees con tu pareja.
3: Usted recorra la casa, hombre, no pasa nada, y la cabaña también. Aportas estabilidad y seguridad ante todo. Tu número es el 4.
2: Así te agarraron en el puro 4.
3: Te agarraron.
2: Ah, te pusieron un 4, ¿eh, Lili?
3: ¿A quién?
2: Eso te dejó el chimuelo.
3: Cálmate, no, hombre, ya quisieras.
2: Vámonos con el que sigue, que es el Sagitario. Híjole, no,
0: Sagitario, del 23 de noviembre al 21 de diciembre.
2: Y mejor que te agarren en 4K.
3: Y
2: dime.
3: Lo agarraron con las manos... ¿Cómo
2: en
3: vas
2: la masa,
3: hombre?
2: En la masa. En el amor, Sagitario, tú, indio, apache, lanza flechas. En el amor, dentro de tu mundo afectivo, sé el espíritu libre que necesita horizontes nuevos. Puede sorprenderse buscando refugio y cercanía, ya que la luna en Piscis transita tu casa.
3: El apache, con el camino de su vida, presente con diligencia. Usted camine derecho la flecha.
2: Derecho la flecha y siga la estrella, la osa mayor, para que llegue a su destino.
3: Aquella luz, dijo la güera, aquella luz. Toma. Derechito, derechito. ¿Cuántas luces? Pues aquella más profunda.
2: Bien, y dicen que loco es uno, que la mujer está más loca que la... Por eso la chamana.
3: Pobrecita
2: de la chamana. Se me hace que se le metió un espíritu chacorrero de esos de los indios apaches.
3: Puro apache, hombre.
2: De los que andaban allá por conchos, los conchos.
3: Los conchos.
2: Vámonos con el que sigue, que es Capricornio.
0: Capricornio. Del 22 de diciembre al 19 de enero.
2: Capricornio, para ti el día de hoy, ponga atención, ¿verdad?
3: Robertito, pon atención, Roberto.
2: No me interrumpa cuando estoy hablando, que me asusta, oiga. Y ahorita empiezo a tirar muchos balazos.
3: Cálmese, porque aquí lo forjo.
2: Cálmese, porque... Aquí traigo la busca.
3: Y le tiró y no atinó ni una.
2: Casi te daba,
3: nomás no, porque... No atinó ni una.
2: Casi, nomás porque te agachaste. Pero ahí ando, ¿no? No me andes buscando nomás, oiga.
3: Mira nomás.
2: Vámonos rápidamente, Capricornio, en el amor. A través de una conversación inesperada, tu habilidad y tu prudencia puede mostrar sentimientos que pueden ahora sí que ceder ante la luna en Piscis, recorriendo tu casa número 3 el día de hoy, oiga.
3: Mire, teniente, usted es de mente abierta y es tolerante y compasivo, así que guarde el arma.
2: Nomás no me andes buscando porque me sale lo loco y empiezo a tirarle lo loquera nomás, oiga.
3: No, yo no le tengo miedo. ¿Usted y cuántos más?
2: Nomás yo y el indio chocarrero que te anda buscando, oiga.
3: Ándele pues.
2: Vámonos con el que sigue, que es Acuario, oiga.
0: Acuario, del 20 de enero al 19 de febrero.
2: Ponga atención, mi Acuario, porque ahorita sí tenemos muchas ganas de andar pescando, ¿eh? Para la cena. En el amor, Acuario, ahora sí, hoy tu necesidad de libertad va a estar más complicada porque te acabamos de agarrar. Pero bueno, y tu manera poco convencional de entender las relaciones se mezclan con la sensibilidad de la luna en Piscis transitando tu casa número 2. Así que busca afecto que aporten seguridad a tu vida íntima.
3: Teniente, abra los ojos y escuche y piense en todo lo que está sucediendo. Usted está mal.
2: ¿Está mal?
3: Usted se ciega de todo y Lolo quiere sacar el arma.
2: Hombre, usted está mal, ya se me está dando hambre, es lo que ustedes están pasando.
3: Dice ya la Gisela, amansa ese sheriff porque sacamos el pistolón.
2: Ah, qué bueno, no. No sabía que era vato.
3: No, la Gisela es mujer. Pero carga su cohete.
2: Con razón, dije, quiere sacar la pistola para darnos unos pistolazos. Es aquí, como decir, no hay que sacar la espada para darnos unos espadazos.
3: Aquí nada más uno puede vivir, ya sea usted o yo, dice la Gisela.
2: Pues sí, pues tú vives allá, yo vivo acá, amiga, cuando se vive juntos no se puede.
3: Peligroso los de Aldama, peligroso.
2: Diciendo, no va a llegar tu marido, se enoje. No. Vámonos con el que sigue, que es el último y es el de Piscis, oiga. Píquele ahí nomás, hombre, y haga una fogata, mi teniente.
3: Prenda la fogata.
0: Piscis, del 20 de febrero al 20 de marzo.
2: Ese es para ti el día de hoy. Pon atención, pescado, india.
3: No me diga india. Ay. Soy güera.
2: Digo, güera, pelo pintado. Güera, pelo pintado. En el amor, ponga atención, mija, porque ahora sí viene desde el corazón tu sensibilidad y tu capacidad para captar emociones sin necesidad de palabras. Se intensifica en el día de hoy en la luna en Piscis atravesando tu casa y aguas porque yo así te atravieso, digo.
3: Cálmese, Jerivic.
2: Digo, el río Bravo, o sea,
3: usted tiene una mente curiosa que le permite descubrir verdades, así que vamos aclarando cuentas.
2: Cálmese porque le voy a soltar uno de estos.
3: No, le tengo miedo.
2: Ay, ese
3: mara. Cálmese. cálmese y váyase al baño.
2: Y le iba a tirar un balazo, pero se me salió el otro.
3: ¿Se le salió? ¿Qué se le salió?
2: Pues una bomba. Eso, pero por atrás, mire.
3: Cálmese, porque aquí lo forjamos.
2: Aquí, bueno.
3: Y sacamos pistola.
2: No, hombre, no, mejor no. Mejor vámonos, pero un corte comercial. Y ahorita regresamos.
3: Regresamos.
2: No le cambie, ¿verdad?
3: Los horóscopos más norteños de la bestia grupera.
2: Aquí estamos bien locos, oigo, aquí, güey. Vámonos, vámonos. Dice, oye, Dani, ¿va a estar el lugar donde dejan a los tóxicos? ¿O sí podemos entrar? Dice, aquí, güey.
3: No, te deja el tóxico ahí, hombre.
2: Déjalo ahí, tóxico, güey.
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11: El gobierno de los Estados Unidos anunció que avanza en un acuerdo muy importante con el gobierno interino de Venezuela que encabeza Delcy Rodríguez. El acuerdo estaría centrado en la obtención de recursos y de renta petrolera de los pozos petroleros venezolanos hasta por un periodo de 100 años, con el cual Estados Unidos extraería petróleo y compartiría las ganancias con Venezuela. Imelda Castro, la mujer que fue señalada por el Movimiento de Regeneración Nacional como su propuesta para ser la candidata de ese partido político al gobierno de Sinaloa, presentó una declaración patrimonial en la que dice ella tener más deudas que propiedades. La información, que ha sido calificada como completamente inverosímil, se ha vuelto viral en las redes sociales y ella asegura no ganar tanto como dicen sus detractores. La presidenta Claudia Sheinbaum se reunió el día de ayer con los padres de familia de los desaparecidos de Ayotzinapa, en un hecho que en sí mismo ya es una noticia, después de varios años de negar ese encuentro, asegurando que Gobernación estaba revisando las líneas de investigación. La presidenta se comprometió a continuar con las investigaciones del paradero de los hijos. El representante de los padres de familia aseguró que están muy lejos de conocer dónde quedaron los restos de los 43 desaparecidos.
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0: Avienta pocos ruidos, no puedes escucharnos. Regresa con Rigo, tienes que intentarlo. Ya 10 de la mañana con 56 minutos. Pero antes de olvidar. Oiga, quiero comentarles, recuerden, defendiendo la vieja escuela, ahora sí, duelo de acordeón en los Invasores de Nuevo León, los Cardenales de Nuevo León, también los dos carnales, porque quiero y puedo tour 2026, viernes 18 de septiembre, Palenque de Santa Rita, no te lo puedes perder, compra tus boletos ya en donboletón.com. ¿Qué, Oli? ¿Le vas a ir o qué?
1: Vamos, claro que por supuesto que voy a ir.
0: Oye, felicidades nuevamente a todos los abuelos. Hoy en su día, que se la pasen increíble. Todos los abuelitos disfruten y chido, chido, bueno.
1: Y vámonos al Diver Splash. Nos vemos el domingo.
0: Mañana.
1: Allá festejan al abuelito.
0: Mañana no vengo, pero va a estar Roquito mañana.
1: El Roco. Recuerden, mañana nos vemos en punto de las 7 en Barra Libre de la Bestia.
0: ¿En dónde se ven?
1: Aquí.
0: Ah, es que sí te la pasas transmitiendo también, ¿no?
1: Y aquí nos vemos.
0: Nos escuchamos.
1: Víctor y su servidora, la Lili Estrada.
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1: Alejandro El Bocho, saludotes a San Guillermo, a todas las oficinas de allá.
0: Y ya nos vamos. Oiga. 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
1: Órale, ya se dijo.
0: Ya no vamos.
1: A Merry Pop, saludotes. Búsquenme como Lili Estrada en Facebook y en TikTok, Güerita Chihuahua 2.
0: Que aquí nos ven con el pollo
1: en vivo y a todo color.
0: Que tranza con la panza. Que Pedro con Alfredo. Pues nosotros ya nos vamos. Bien, a continuación, mi Roquito, no te despegues de la Bestia 99.3. Dejando huella. A ver, ¿qué dice por acá? Espérate. Kobayashi.
1: ¿Ese Kobayashi?
0: Sí, los dos carnales, con ese nos vamos a despedir, carnal. Los dos carnales, con eso nos vamos.
1: Los dos carnales.
0: ¿Qué? ¿Los tuvimos ayer, va?
1: Aquí los tuvimos, ¿no? Bien guapos.
0: Nos vamos, muchas gracias.
1: Cosa bella.
0: Nos despedimos con la rolita de los dos carnales.
1: Hasta la vista, baby.
0: Ay, espérate, todavía llegaron más mensajes. Dice por acá, dice la maestra, fíjate, mandó un mensajito. Acá se está moviendo muy rápido.
1: La maestra.
0: Sí,
1: a ver. Saludos a la maestra.
0: Este no lo había puesto temprano. Ay, se escucha. La Bestia Grupera, dice la grabadora de mi salón. ¡Arre, qué buena onda, maestra!
1: ¡Qué bonito!
0: Gracias.
1: Saludos a la maestra.
0: Es Sydney, Australia, Sinaloa, Baja California.
1: Cine, vámonos. Este programa
0: ya se terminó.
1: Bye.
0: Adiós.
1: Charlie, saludos.

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1: Hasta la vista, baby.
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0: días, Chihuahua. Buenos días, tóxicos y tóxicas, dramáticos y dramáticas de la 99.3, la bestia grupera. ¿Cómo anda mi gente bonita? Viernes, por fin. Llegó el viernes de Caguameitore, el viernes de... del JJ, carnal. Oye, muchas felicidades a los ganadores y ganadoras del convivio que vamos a tener hoy con el JJ, ahorita en la tarde, una comidita antes de la noche de comedia, pariente. Y si mal no recuerdo, por aquí me dejaron un regalito para ustedes. ¡Ay, perros! A ver, esto es nada más para la gente, los fieles radioescuchas que están conmigo, los de la tribu de Rocco, la tribu de la bestia. Fíjate bien, te voy a pedir un favor. ¿Me vas a mandar un audio? Yo, la bestia, me lleva a ver al JJ. Tengo acceso doble, ¿eh? Acceso doble para la noche de comedia, para hoy a las 9 de la noche en la arena Corner Sport. Y van a participar todos los audios que me envíes en esta entrada. No va a haber chance de otra de que apúrale y mándamelo, no. Tienes la oportunidad de enviarme tu mensajito. La bestia grupera me lleva a ver al JJ, seguido de tu nombre y de tu apellido, por favor. En este preciso momento ya me lo tienes que estar enviando, ¿eh? En este preciso momento. La bestia grupera me lleva a ver al JJ, seguido de tu nombre y apellido. 614-536-5150. Y luego, ahí te va la otra, pariente. Ahí te va la otra. Bueno, no, la otra te la digo en la otra entrada, porque si no ahorita se van a querer engolosinar y se va a hacer un santo despapaye. Por lo pronto, vámonos con el acceso doble para el JJ hoy en la noche. Acuérdese, noche de comedia. Mario Ortega, el maestro limpio de la comedia. Miguel Aguirre. Y obviamente el JJ con una noche increíble, espectacularmente, pariente. Así que si tú me estás escuchando, yo te sugiero que hagas la hueva a un ladito. Que hagas la hueva a un ladito, por favor. Hazme la hueva a un lado y mándame ahorita mismo ese audio. La bestia grupera me lleva a ver al JJ, seguido de tu nombre y de tu apellido. 614-536-5150. Recuérdales, brócoli, recuérdales.
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0: ¡Ay, ay, ay! Y abajo hay agua, mija. Y si le escarbas, chopecha, mija. Once de la mañana con 10 minutos. Llega la madre de todas las bandas. Es la banda El Recodo. Y es la cama de piedra, pariente.

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0: actitud de viernes. Ahí nomás. ¿Qué trae, brócoli? Mira, el otro anda, pero anda 100 marihuano, mijo.
1: 1500.
0: Ay, no, qué bárbaro contigo, pariente neta, te pasas. Me asustaste, carnal, o sea, pues tengo los audífonos puestos, mijo. Ponte las pilas, por el amor de Dios. 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Ay, o un consomé para la cruda, mijo.
2: Te mamut.
0: 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Saludos allá a la gente que me está escuchando, digo, a los comensales que están allá en la Juan Escutia. ¿Quiénes están, gordo? ¿Quiénes están allá, Papa Azul? ¿Quiénes están allá? El Rojo, el Efra. ¿Quién de las tóxicas están allá? La Blanquita, Isela, el Patrón, Don Isma. ¿Quién más, carnal? ¿Quién más? Aviéntame con lo que quieras, mijo. A ver, pariente, ¿qué dice? El Rojo, la Isela, el Dani, el Efra, Blanca, el Patrón Ismael. Ya me están escuchando ahorita ya. En Barbacoa La Sierreña. No más que el lunes no me puede aventar la Donatello por lo de la muela, mijo. Chihuahua, chingado, mijo. Pero te prometo que el lunes, mijo, me voy a dejar caídos, mijo,
2: Te mamut.
0: Oye, saludos allá, Barbacoa La Sierreña. Allá para mi gente bonita, al Rojo, a Licena, al Dani, al Efra, a Blanca, al Elio, y allá al Patrón Don Isma, que siempre nos están apoyando y siempre nos están escuchando hasta que arreglaron el estéreo, mijo. ¡Qué bárbaros! Saludos, Palmeni, que lo arregló. Una estrellita, Palmeni. Ahí para que lo vuelvan a descomponer otra vez. Oye, 11 de la mañana con 37 minutos. Me dice producción que todavía puedes mandarme tu mensajito de audio para participar. Bueno, es que yo no decido eso, lo decide la producción. Si apenas me vienes escuchando, mándame tu audio. La Bestia Grupera me lleva a ver al JJ seguido de tu nombre y apellido. Fíjate bien, muy importante. Aunque no salgan todos los audios, el gordo ya está trabajando en eso, Ya está trabajando en eso y yo me voy a comunicar, nosotros nos vamos a comunicar contigo, pero ojo, si te marco y no contestas, ya valiste gorra, porque no voy a volver a marcar. No me interesa saber que ibas manejando, que te agarré como al tigre de Santa Julia. No.
1: Te mamut, te mamut.
0: Una sola vez voy a marcar, pariente. Una sola vez. No me contestas, me voy al siguiente número. No me contestas, me voy al siguiente número. Y así, hasta que me conteste. Así que necesito que estés pendiente de la radio, que estés pendiente de tu teléfono y sobre todo, fíjate bien, me llegas a contestar, no la vayas a cajetear. No la vayas a cajetear. Lo que me tienes que contestar es noche de comedia con el JJ. Y ya. Son dos pasos muy, muy sencillos. Número uno, me mandas tu audio. La bestia grupera me lleva a ver al JJ, seguido de tu nombre y apellido. Si te marco, me tienes que dar la clave, contraseña ganadora. Noche de comedia con el JJ. Es todo, pariente. Es todo, mijo. ¿Estamos de acuerdo? Bueno, pues aquí voy esperando a que me mandes tu audio. Ya los que ya me mandaron, qué bueno, ya están participando. Se les agradece con toda el alma y con todo el corazón. Y acuérdese que hoy es de cantina. De cantina, pariente. De cantina. ¿Ok? Así que por lo pronto me voy a ir a... Híjole, sí es cierto, pariente. Hombre, le vas a dar, pero con todo, mijo, Con todo le vas a dar a esa cantina, mijo. Mira nomás. Inga tu roña, dijo. Mira nomás, mijo. ¡Ay, perro! Vámonos, pues. Pausa. Corte comercial. Minuto 40. Ya te la sabes, 5:36. Recuérdales el WhatsApp, mijo, porque no, la gente como que no agarra la onda, no agarra el pedo, mijo, échale.
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0: Emiliano, ¿ya hiciste la tarea de matemáticas?
1: No, papá, está bien difícil.
0: ¿Cómo que difícil? A ver, mira, vamos a practicar. Si tu mamá tiene $100 en la cama, $100 en el sofá y $100 en la cocina, ¿qué tiene tu mamá?
1: Pues tiene otro marido porque tú nunca le das dinero.
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0: señores. 11 de la mañana ya con 50 minutos, 10 minutos nos separan ya de las 12 del mediodía. Y ahora sí, pariente, ¿a dónde apunta la chancla el día de hoy? ¿A dónde? ¿A dónde te vas a ir este fin de semana? ¿Cómo que no vas a salir, mijo? ¿Cómo que no? Andas valiendo, pero... ¡Ay, mi hijo! ¡Ay, mi hijo! 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Ténganme paciencia con sus mensajitos, con sus llamaditas. Estamos sold out completamente. All sold o sold out, ¿verdad?
1: Te mamut.
0: ¿Tienes algún saludito que quieras que envíe? Mándamelo escrito, 536-5150, pariente. 614-536-5150. Esa es la vía de comunicación directa a través de la vía del WhatsApp. Y ahí te va otra, pariente. Ahí te va otra. ¿Quiénes me faltan de pulseritas para el Diver Splash, pariente? ¿Quiénes me faltan de pulseritas para ir a festejar con nosotros el Back to School? Este regreso a clases ya el domingo, pariente, domingo 30, en donde me van a estar acompañando el Capi, sus pilotos, Principio Norte, Real del Bravo, la Profecía Norteña, los Caporales de Chihuahua, el tremendo DJ Juancho Zone, el rey del remix, y todo el cotorreo que no te puedes perder. Así que si tú no me has enviado tu mensajito a través de la vía del WhatsApp, envíamelo en este momento, 614-536-5150. ¡Ahí regreso!
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1: Estaban dos compas en la cantina. Pero todo bien. Otro. O sea, yo pago tu paso. Ok, a su madre. Y de repente entró un caballo, güey. Y pidió, güey. El caballo, cabrón. Écheme un tequila, por favor. Doble, si es tan amable.
2: ¿El caballo?
1: El caballo, güey. ¿Quieres otro dos? Sí, otro, güey, porque me saqué de onda, cabrón. Y se preguntaban. ¿Cómo se lo va a tomar, güey? Pues las pinches pezuñas, ¿no? Se lo puso el cantinero y con el hocico y placa para arriba. ¡Hala, a ver! ¿Me da otro, por favor, si es tan amable? ¡Hala, güey! ¡No, man! 3, 4. ¡No, man! Lleva 5, cabrón. ¿Qué pedo? Muchas gracias. Y se salió el caballo, güey. ¿Viste, güey? ¿Qué pedo, cabrón? ¿Sí viste? ¿Qué pasó? Se fue sin pagar.
3: Te mamut.
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0: ¿Qué tal está la cantina? No, hombre, y apenas vamos empezando, pariente. Apenas es la puntita, mijo.
1: ¿Te mamut,
0: Del iceberg, señora, del iceberg. No sé qué esté pensando usted, ¿verdad? Pero bueno, acuérdese que los sábados y los domingos ahí está el padre Don Pelos, ahí atendiéndolos ahí con sus confesiones.
1: ¡Te mamut, te mamut!
0: ¿Cómo anda mi gente bonita del estado de Chihuahua? ¡Hijo de la madre, vos! ¿Qué les pasó, mijos? ¿Qué les pasó con tanto mensaje ahora? Ahora sí se pusieron saldo todos. es viernes, ¿verdad? ¡Échale!
2: Buenos días, mi Rocco, buenos días. ¿Cómo estás, carnalito? ¿Cómo estás? Aquí reportándome Cruz Soto y la familia
0: Soto. ¡Mi Cruzito!
2: Mero, mero,
0: mero naranjos, pariente.
2: Aunque ahorita no estoy en los naranjos.
0: ¿Dónde andas, carnal?
2: Estoy en el trabajo, mi Rocco. ¡Órale! Bendiciones, mi Rocco.
0: Una estrellita para mi Cruzito Soto, que anda haciéndole al Mickey Way. Digo, no, en el trabajo. Gracias, mi Cruzito, gracias, gracias. Qué hermoso, mijo. Qué hermoso eres.
3: Mi Rocco, excelente viernesito. Aquí andamos desde las calles de la capital.
0: Éxale, papá.
3: Sobre la misión, ya te la sabes.
0: Ea.
3: A ver si entra ahí en esa viernes de cantina.
0: A ver.
3: La de hermosas palabras.
0: Hermosas.
3: Saludotes, mi tremendo.
0: Saludotes, mijo. Pero ¿quién la canta, mijo? ¿Quién canta la de hermosas palabras?
4: Oh, pues viernes de
0: despeinar
4: la cotorra, Roquito. Viernes de quina, jugando al amor de conjunto primavera, Roquito.
0: ¡Venga tu roña, mijo! ¡Qué bárbaro! El gasebrio también ya llegó, pariente.
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0: ¡Ay, la Claudia, mira! ¡Órale, tóxica!
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0: Mírala, mira la otra, mija, cálmate, tu pedo.
1: Te mamó, te mamó.
0: O si nomás estoy hablando del JJ, ya la otra. Ya quiere boletos del JJ, quiere boletos de duelo de acordeones. Ya, dile algo, gordo. Tóxica esta. Cálmate, mija, cálmate.
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0: Ya, mija, ya estás participando. Ya, mija, ya. Dale calmado, mija. Qué bárbara, mija.
6: Ese es mi Rocco, buenos días. Ponme la abeja reina contra el Héroe del Norte.
0: Ay, perro, abeja reina. Y te sentías abeja reina que lo llena, abeja reina.
4: ¿Qué dice mi Rocco? Ahí en la mesa del rincón, ¿no? Ahí, por favor, para las cantineras del Rocco. ¡Qué
0: turroña ahí en la mesa! Van a acabar como pelo de Daniela Romo, mijo, no manches. ¡Ay, güey! ¡Échale, pariente! ¡Échale, échale!
7: La bestia grupera y el Rocco me llevan a ver al JJ.
0: Eso.
7: Rosa María Vargas Meraz.
0: Rosa María, gracias, Rosa María, gracias.
7: Viernes de cantina, Rocco.
0: Ey.
7: Un desengaño, por favor.
0: Un desengaño. ¡A su madre! Andan, pero con la navaja bien afilada, mijo, ¿eh? ¡Qué bárbaros, eh! Andan con todo, mijo. Échale, pariente, aquí te escucho.
8: Quiero ir al Diver Splash.
0: ¿Qué?
8: Con Rocco Quesada.
0: Ah,
8: mi nombre es Leticia Morales.
0: Espérate, Aragón. Leticia, espérate, mija. No, Leticia, tú se me hace que me quieres robar, mija, ¿eh? Y mi mamá me dice que no hable con gente desconocida, ¿eh?
1: Te mamut, te mamut.
0: Yo también quiero ir al Diver Splash, mija, pero ando viendo lo de las pulseras, es que, neta, estoy viendo ahí la manera. Pónganse pilas porque sí va a haber unas, poquitas, pero pónganse pilas con el teléfono porque todavía no me marquen, todavía no se avienten como Gordon Tobogán, todavía no. Calmados, ¿ok? Calmados, ¿eh?
9: Buenos días, la bestia grupera me lleva a ver al JJ.
0: Eso.
9: Luis González.
0: Así
9: puedes poner la canción de Cada Día de Primavera.
0: Cada Día de Primavera. Órale.
10: La bestia grupera me lleva a ver al JJ. Corrazero y carrocero ebrio, Alejandro Rodríguez.
0: Ándale, carrocero ebrio.
10: Viernes de cantina, mi Rocco, viernes de cantina. A ver, póngame esta.
0: Nada, vamos que póngame esta.
10: También lloré.
0: Oye,
10: a mi manera. De Vicente Fernández.
0: ¿Cuál es esa?
11: Qué romántico.
0: ¿Cuál es? ¿Cómo se llama esa rola?
11: ¿Quién sabe?
0: Es de
11: ¿Y
0: Vicente?
11: ¿Cuál es el nombre? Dime.
0: Pues es que este siempre anda pidiendo sus cherrolas ahí.
11: Oye, precioso.
0: Cantadas, o sea.
11: Manda
0: el nombre, mijo, pues si no soy Rocola, güey.
11: No, no. Rocco, andas bien tóxico.
0: Ando bien, ando tóxico y este me hace que se me inflame.
11: Tararara.
0: Es que siempre me da de pedir, pues es que dejaría de hacerle honor a su apodo, el carrocebrio, siempre anda bien marihuano y bien pedo.
11: Ah, anda muy mal, hombre.
0: Pero siempre.
11: Quieto.
0: Rocco, ponme la que dice, que pues si no soy Rocola, güey.
11: Pues no se sabe el nombre,
0: pues
11: pobre.
0: Pues búscala ahí en el YouTube, mijo, algo, mijo. Estás viendo, mijo, que está en la olla expresa a reventar aquí.
11: Con nombre. 614-533-5150.
12: La bestia grupera me lleva a ver al JJ, Guadalupe Mariscal Ochoa.
0: Gracias, Guadalupe. Qué hermosa.
13: El Rocco guapucho.
11: Tírele flores.
13: Clara Delgado.
11: Clara
13: Delgado,
0: Roquito. No, qué bárbara, mija,
11: qué
0: bárbara.
11: ¿Qué tiene? Flores.
0: No seas hipócrita, mija,
11: Déjala.
14: ¿Qué tranza, mi Rocco?
0: ¿Qué tranza?
14: Acá andamos haciéndole al Milky Way.
11: ¿A poco? Mira.
0: Venga, tu roña.
14: Restaurantes y comidas. ¿Qué pasa? ¿Cómo andamos hoy en el bebé viernes? Vámonos por unas frikis, ¿o qué, mi Rocco?
11: El Rocco no toma, no me lo sonsaques. El Rocco no toma.
14: Aviéntese.
11: Consejos.
14: La celda 27.
11: Te salió bravo,
0: perro.
15: Quiero unos lentes.
0: Yo también quiero, mijo, pero...
11: Saludos, muñeco.
0: Qué bárbaro.
15: Aquí el Iker.
0: Ándale, mi Iker.
15: Estoy controlando.
11: ¡Qué bravo salió el Iker!
0: ¡Hombre!
11: Oye, no me la sabía, Rocco, rifando y controlando.
0: Oye, hijo de tigre pintito.
11: Tan chiquillo
0: y tan vivillo, hijo de morro.
11: Peligroso, muñequito.
0: Muy pegriloso. Sígueme enviando tu mensajito a través de la vía del WhatsApp 614-536-5150, pariente.

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1: ¿Qué pasó, mijo? ¿Qué quieres?
2: No tiene coque de 500.
1: Y carnal, me queda una de 600 nomás.
2: Pues traigo una de 500 nomás.
1: Pues si quieres, después me das los 100.
2: Arriba.
1: Jalaos. Y ya lo hice tonto.
2: Ni crea que le voy a traer los otros 100.
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0: 12:37 es lo que me está marcando ya en el reloj de la bestia grupera. Actitud de viernes, tóxicos y tóxicas, dramáticos y dramáticas que me están escuchando ahorita. Ay, chiquitita baby. Aquí estaría, mija, pero la cajeteaste.
1: Te mamut.
0: 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El reloj me está marcando en este momento ya 12:39, justo a tiempo para irme a la pausa, corte comercial del minuto 40. Seguimos en la cantina más irreverente del cuadrante. Así que yo te invito para que me sigas levantando la mano, me dejes acompañarte a donde quiera que vayas, como dijo mi compadre Julián Álvarez, a donde quiera que vayas. Pero quiero que me envíes tu mensajito a través de la vía del WhatsApp. Apúntalo, tóxico. Apúntalo, tóxica.
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0: rico, échale. ¿Quién te lo quiere agarrar?
1: Pobrecito.
0: Ridículo. ¿Quién te lo quiere agarrar, mijo, eh?
1: Oye, saludotes a la Evelyn, hermosa, preciosa.
0: De seguro ya está de tóxica, ¿verdad?
1: Tóxica. Tóxica mayor.
0: ¿Cuántos mensajes tenemos, mi Lili?
1: Un buen.
0: Así que, mija, ni la estés haciendo de pedo, por favor, ¿eh?
1: Exactamente.
0: Tóxica. Porque cuando tú andas en tu pedo, es tu pedo.
1: Es.
0: Y nadie te la hace de pedo, ¿ok?
1: Y así nos quedamos. Está tóxica.
0: Sí, cae para la Evelyn Villarreal tóxica. Dejarías de ser, mija, pero bueno, ¿qué le vamos a hacer, verdad, mijo?
1: Échale a los mensajes.
0: Échale, pariente.
2: Échale, Rocco Quesada.
0: Échale.
2: Buenas tardes, mi Rocco.
0: Buenas tardes, canal.
2: Póngase la flor de Capomo.
1: Híjole.
2: Aquí escuchándolo desde la cueva de Relief, mi Rocco.
0: Gracias, mijo, gracias.
2: El Rocco Quesada y la bestia grupera me llevan a escuchar a Duelo de Acordeones.
0: Mira el otro también, hijo de la chingada.
1: Déjalo, tiene derecho.
0: Se vale soñar.
3: Ese me roquito, aquí el Gasebrio reportándose otra vez, Roquito.
0: ¿Qué pasa, mijo?
3: Oye, pásame a Lili, dile que ahí tengo una pila para ella.
1: Sí tienes, órale, aquí la Julián Carrillo, 705.
0: Tráesela, güey.
1: Falta de confianza. Tráesela, mijo. Sube poquito a mi pista que no me escucho. Ahí está bien.
0: Ok.
4: ¿Qué onda, Rocco?
0: ¿Qué onda, Muñe? Buenos días.
4: Muñeca reportándose.
0: ¡Qué milagro!
4: Excelente fin de semana para todos.
0: ¡Qué milagro, muñeca!
4: Rocco, en tu cantina, la de Cuestión Olvidada, por favor, con los Tigres del Norte.
0: ¡Qué aturroña!
1: ¿Sabes qué, Rocco? Me está dando sed de la peligrosa.
0: No, hombre, mija, no, hombre. Si tú te haces ahí ahorita,
1: no,
0: yo.
1: No.
0: Ahorita yo ando así, mira. ¿Dónde? ¿A dónde?
1: Pura rola.
5: ¿Qué tal, mi Rocco? Muy buenos días.
0: Buenos días.
5: Aquí saludándote.
0: El papirrín.
5: Las rolas que ponen.
0: Eso, carnal.
5: Hoy es viernes de cantina, Rocco.
0: Simoni.
5: Sí, de favor. Pon esa ronda que se llama Ebrio de Amor.
1: Ebrio de Amor, chiquillo.
5: Saludos de parte del Pipirín, de Rivera, de Sacramento.
0: Ándale, mi Pipirín, qué bárbaro.
1: Rivera, saludotes.
0: Dice la Evelyn, dice, hola, bebé.
1: Hola, bebé.
0: ¿Algo quieres?
1: ¿Cómo has estado?
0: ¿Algo quieres, mija?
1: Y no es dinero, chiquita.
0: Dice, un saludo y un beso en el mero Tiralilas.
1: Ay, Roquito. Andas con todo.
0: Ven y dámelo, pues, mi amor.
1: Yo pensé que se iba a apreciar el rostro.
0: Así de que, ándale, pues, cerca.
1: Ándale, cerca. Esa Evelyn.
0: Ella, seguro, ya ni está escuchando, ¿eh? Che, tóxica.
6: Buenos días, mi Rocco. Tengo un excelente viernes.
0: Gracias, carnal.
6: Voy a complacer en la cantina del Rocco.
0: Hey.
6: La canción de Prieta Orgullosa de los Rieleros.
1: Prieta Orgullosa.
6: Me trae bien enamorado.
1: Sí. La morena.
6: Exactamente el chaparrito.
1: Mira nomás, la morenita.
0: ¿Cómo no agarras el pico y la pala, mijo? Y te pones a darle una friega allá al patio que está la hierba crecida. ¿Qué te traen enamorado ni qué? ¿A qué son pasiones, mijo? Al cabo es que el amor se acaba.
1: Déjalo, Rocco, ya. Tiene derecho.
0: Se me hace que le dieron agua de calzón a este güey.
1: Se mamó.
0: Ay, qué rica agua de calzón, ¿verdad, mijo? Pero ahí sígale, mijo, ¿eh?
1: Y los peces beben. Y vuelven a beber. ¿Cómo la ves, Rocco?
0: Hombre, qué bárbaro. Saludos allá al viejito reincidente que dice que hoy le toca que le cambie el aceite el chavalín.
1: ¡Ay! Oye, ¿cómo andan hoy alterados el día de hoy?
0: ¡Qué bárbaro!
1: Es que, Rocco, es viernes, es que el cuerpo lo sabe.
0: Es viernes, mija,
1: lo
0: viernes.
1: Sabe y lo presiente.
7: La bestia grupera me lleva a ver al JJ. Margarita Herrera,
0: gracias. Dice, mándame saludos. Son la güera Itzel.
1: Mi agüerita.
0: Mi Itzel, hermosa. Déjame, te mando un beso.
1: La Itzel.
0: Bien tarcanesco, mija.
1: Mándaselo.
0: Dale, chiquito, para que se lo ponga en donde quiera, mija.
1: En la punta del corazón.
8: 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Luis Aguilera.
9: Luis Aguilera, Luis gracias. Aguilera. Gracias.
10: La bestia grupera me lleva a ver al JJ. David Humberto Molina.
9: Ah, hijo de nada, ¿cómo te cambió la voz, David? Híjole. ¡Qué bárbaro! Yo escuché una morra y de repente,
1: acan, hijos.
9: Me llamo Raquel. Dice, buena mañana, mi Rocco, aquí en la sintonía, poniéndole al jale en la Villa Juárez, el gallito. Ay, mijo, te quiero creer, güey, pero como que se me quitan las ganas, de veras, en buena onda, gallo, ¿eh?
11: La bestia grupera me lleva a ver el Jota. Soy Arturo Domínguez.
1: Arturo.
9: Qué bárbaro, Arturo, ¿eh?
1: Qué ganas.
9: Me contagias, güey, con esa buena vibra que traes, mijo,
1: está debajo de la mesa, el Arturo.
9: No, está, deja todo afuera, conmigo. Me llamo Arturo.
1: Qué ganas.
9: Ay, mijo, qué bárbaro.
12: La bestia grupera me lleva a ver al JJ, Aarón García.
9: Aarón García. Aarón. Dice por acá, buenas tardes, su compa el sabroso reportándose. ¿Qué tan sabroso, sabroso está, mijo? Ven para probarte, chiquito.
1: A ver, vamos viendo.
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1: Ay, qué reza.
13: Me lleva pollo el pechugón.
1: Mírala.
9: Estás bien marihuana,
1: mija. Esa es la actitud, hermosa.
9: Se va a llevar, pero a mi casa alzar, mija.
1: Andamos rifando y controlando.
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9: Ándale. Petra Medina.
15: El Rocco y la bestia me llevan a ver al JJ, Manuel Ramírez, tarjetón 27.
9: ¡Oh, eso, dale, mijo!
16: ¡Qué hola, compa Rocco! ¡Saludos!
9: ¡Compa Benji!
16: ¡Mira! ¡Chicalitlán de las Tunas! ¡Donde el calor y la humedad no se quiere ir!
1: ¡Ya nomás!
16: Aquí andamos, compa Rocco. Ya lo voy a empezar a escuchar de aquí hasta que salga a comer.
9: ¡Órale!
16: Y tal vez más.
9: Eso.
16: Hay una rolita, ¿no? A ver cuál es la dinámica. Ahorita lo voy a escuchar. Espérenme poquito. Aguánteme.
9: De Mexicali, ¿eh?
1: Mexicali.
9: Sí, de Mexicali, Tijuana. No sé en dónde nos está escuchando el compa Benji. ¿Cómo no? Gracias, mi compa
1: Benji.
9: El
1: hermano del Lavi. Saludotes.
9: Échale.
17: Hola, buenas tardes. Viernes de cantina.
1: Hola, buenas tardes.
17: La canción de Nieves de Enero.
9: La Nieves de Enero.
1: Tiene voz de caballero.
9: Dice, mi compa Rocco me lleva al duelo y a con mi hijo. No estoy regalando boletos de los...
1: ¡Ahorita no!
9: ¡Qué la chi! ¿Entiendan?
1: Niños, mis amores.
9: Ay, mis hijos. No, y siguen llegando más y más.
1: Déjalos que lleguen,
9: pero vámonos a la pausa, a corte comercial. Minuto 50.
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1: Hey, ¿dónde vas, papá?
2: Voy para allá con el adivino, güey.
1: ¿Por qué?
2: Se me perdieron 20 pesos. Me los agarró alguien de ahí. Voy a ir con el adivino para que me diga quién me los agarró.
1: Pero el adivino cobra 500, papá.
2: Es que a mí no me importa cuánto cobre. Lo que quiero saber es quién me agarró esos 20 pesos, porque me han estado agarrando cosas. Entonces lo que voy a preguntar al adivino, ¿quién me agarró esos 20 pesos?
1: A ver, trae los 500 ahí.
2: Sí, aquí los traigo, ¿por qué?
1: Dame los 500 pesos a mí y yo te digo quién fue.
2: Ah, pues aquí están.
1: Yo los agarré. Gracias.

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0: tarde con tan solo 15 minutos y llega la primera rocoseñal, pariente. Así te puedes ganar tú tus lentes para el sol, parientón. Ay, ay, ay. Dándome la clave correcta y sin margen de error. Los del charrito, los del salerito, color azul. 614-388-4380. Es la vía de comunicación a la Cueva de la Bestia Grupera. Así que si tú no has ganado tus lentes para el sol, es el momento exacto para que tú me marques. 614-388-4380. Me marcas y me dices: los del charrito, los del salerito color azul. Ahí sobre todo la gente que no ha ganado sus lentes y que va a ir mañana al Back to School de... Digo, mañana no, pasado, ¿verdad? Pasado mañana, y ando con que mañana. Ay, Dios de mi vida, es lo que te digo. 614-388-4380. Nada más estoy esperando a ver quién agarra la rocoseñal y se lleva sus gafas para el sol, diciéndome la contraseña sin margen de error. Los del charrito, los del salerito color azul, pariente. 614-388-4380. Te está esperando a ti, que la estás pensando, ¿eh? Te está esperando a ti en este momento, pariente, ¿eh? 614-388-4380, pariente. 614-388-4380. Lo único que tienes que hacer es marcarme en este momento en la cabina y darme la clave, contraseña sin margen de error. Los del salerito, los del charrito color azul, pariente. Los del salerito, los del charrito color azul. 614-388-4380. Es al de la cabina, no al del WhatsApp. 614-388-4380. Probablemente, fíjate, estás ahí pensándola, porque dices: ay, no, ¿qué van a decir de mí? Que marco a la ti que te valga, naranjas. A ti que te valga, tú márcame. Bueno, bueno.
1: Bueno.
0: Hola, hola, buenas tardes.
1: Hola, ¿cómo están?
0: Bien, bien. ¿Quién anda por ahí?
1: Stephanie.
0: ¿De dónde te comunicas, Stephanie?
1: De Chihuahua 2000.
0: Ya ves, Stephanie, ya estabas pensándola para marcar. ¿Por qué, Stephanie? ¿Por qué?
1: ¿Cómo sabes que la estaba pensando?
0: Pues estabas así: ay, no, qué oso, que van a decir. Ay, no, ay. No pasa nada, mija. A la gente nunca la tenemos contenta, mija. Acuérdate de eso. Mi querida Stephanie, dame la clave, contraseña sin margen de error, mi amor, por favor.
1: Los del charrito, los del sombrerito color azul. Los del salerito.
0: ¿Cuál es tu nombre completo, mi amor?
1: Stephanie Beltrán Hernández.
0: A ver, Stephanie Beltrán Hernández. ¿Cuándo vas a venir a recoger tus lentes, muñeca?
1: Ahorita.
0: ¡Ay! ¿A qué horas?
1: ¿Ahí vas a estar o qué?
0: ¿Mande?
1: ¿Ahí vas a estar o qué?
0: Pues depende a qué horas vayas a venir, corazón. Tú dime a qué horas.
1: No, como a las 4.
0: ¿Cómo a qué horas?
1: A las 4.
0: No, mija, ya a esa hora yo ya estoy dormido ya, mija, qué bárbara. Yo estoy aquí antes de las 3, corazón. Pero de todas maneras, de cualquier forma, yo aquí te dejo tus lentes, mi amor, para que lo recojas aquí en calle Julián Carrillo 705, en la colonia Centro, ¿sale?
1: Ok.
0: Órale, pues, mi reina, gracias, bonito día.
1: Gracias.
0: Bye. Ahí está, pariente, y se fueron ya los lentes del jalisciense, pariente. ¿Cómo la ves? Es momento de irme a la pausa, corte comercial del minuto 20, parientón, Pausa, corte comercial del minuto 20 y no te me despegues porque sigo con la cantina más irreverente del cuadrante, la cantina del Rocco. Mándame tu mensajito, me gustaría escuchar tu voz, 614-536-5150. Recuérdales, brócoli.
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0: Una de la tarde con 21 minutos, la temperatura a 32 grados centígrados.
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minutos, es lo que me está marcando ya en el reloj. 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
1: 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Oye, y seguimos avanzando, seguimos en el ruedo, pariente. Avanzando con la mejor música, la cantina más irreverente del cuadrante, pariente. Ay, ay, ay. La cantina del Rocco, mándame tu mensajito o dime en dónde me estás escuchando, en qué colonia, en qué trabajo, en dónde, pariente, en dónde, en dónde, en dónde me estás escuchando. 614-536-5150. ¿Dónde me estás escuchando? Escríbemelo. Mándame mensajito escrito para saludos ahorita. Mensajito escrito, escrito. ¿Saludos para quién? ¿Saludos para quién? 614-536-5150. Rápido, rápido, escríbeme. Si hay saludos, escríbemelos, escríbemelos. Saludos para América Varela, que viene despertando. Saludos, América. ¡Qué bárbara! Saludos también acá para la maestra Sidney, que nos viene escuchando ahí camino a la casa desde Alda, Mallorca. 614-536-5150. Escrito, por favor. Escrito, escrito. Mándamelo escrito si me estás escuchando. ¿En dónde me estás escuchando? ¿A quién voy a saludar? 536-5150. Dice por acá, buenas, buenas, aquí andamos contigo. No te libras de nosotras. Saludos de Jesse y de Florecita, que te estamos escuchando en el barrio de Londres. ¡Órale, tóxica! Saludos también para el gallo allá en Villa Juárez. Recuerda, mándame mensajito escrito para saludo. Puro saludo escrito, puro saludo escrito. 614-536-5150, pariente. Dice, saludo mi Rocco, acá en el periférico, en el Servicio Juventud, te escuchamos todos los carroceros, los carrocebrios ebrios. Gracias, échale escrito, dice por acá mi Luis Cermeño, saludo mi Rocco, de viernes, ánimo. Dice por acá, Ani, dice desde Cantera, Roquito. Saludito, saludo mi Ani. Échale, pariente, échale, échale escrito. Acuérdate, puros saludos escritos, escritos. Quien me esté escuchando, 614-536-5150. Dice, saludos pa'l Gerber de Villa Juárez, pariente. Échale, pariente, échale, échale escrito. 614-536-5150.
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1: ¡Ay, ay, ay! 1:30 p.m. Y nomás por tu culpa, trompuda guarachuda. Son los huracanes del norte, es la cantina del Rocco. ¡Súbale!

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0: Bien, una de la tarde con 42 minutos, pariente. 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Y estos son los últimos lentes para el sol el día de hoy. Así que si tú no has ganado tus lentes en este momento, ya me puedes marcar a cabina. 614-388-4380 para que te lleves tus gafas para el sol. Lo único que tienes que hacer es darme la contraseña. Sin margen de error, los del charrito. Los del salerito color azul, pariente. Así que, ¿quién se va a llevar los últimos lentes del día de hoy, eh? 614-388-4380, pariente. Vamos a ver quién anda por ahí. Bueno, bueno.
1: Bueno.
0: Hola, hola, buenas tardes.
1: Hola, buenas tardes.
0: ¿Con quién tengo el gusto?
1: Con Vero.
0: Vero. Ah, no, vea. Vero, ¿de dónde te comunica, Vero?
1: De las granjas Cerro Grande.
0: De las granjas Cerro Grandes. Ahora sí, mi Vero, dame la contraseña sin margen de error, Verito, por favor.
1: Los charritos, los
0: saleritos
1: de color azul.
0: ¡Qué bárbara, Vero! ¡Qué bárbara!
1: ¡Uy, estaba nerviosa yo!
0: ¡Hombre, mi hija! ¡Qué bárbara! Pásame tu nombre como aparece en tu credencial de lector, mi amor.
1: Carmen Verónica.
0: Carmen, se me perdió la cadenita. Carmen Verónica.
1: Ruiz Cabral.
0: Ay, Cabral, dijo, qué bárbara. ¿Cuánto vas a venir a recoger tus lentes, mi amor?
1: Ahorita como a las 5.
0: Órale, pues aquí te los voy a dejar ya listos y etiquetados para que vengas a calle Julián Carrillo 705 en la colonia Centro. Sale, corazón.
1: Muy bien, muchas gracias.
0: Gracias a ti, bye. Sale, pariente, ya se fueron los lentes. Ahora pon mucha atención, por favor. Pon atención y libérame la línea telefónica porque, fíjate bien, te voy a dar. ¿Dónde está? Ya se me perdió el. Espérame, aguanta. Lo traigo. Ya, me vas a pásame la mochilita, eso. Porque, déjame nada más encuentro por aquí, para que vea que es en vivo, ¿eh? Para que vea que no es grabado aquí el programa y el asunto y todo el rollo. Bueno, quedamos que, pues ya prácticamente el domingo estamos hablando de el último chapuzón. El último chapuzón allá en el Diver Splash, pariente. Y mucha gente se me quedó con las ganas. O se quedó como el chinito. Se quedaron nomás mirando porque no alcanzaron boletos. Ok. Voy a poner en este momento la vía telefónica con los últimos boletos que rescaté de gente que no vino a recogerlos. Yo se los dije. Aquí los tengo listos y la vía telefónica está disponible en este momento para aquella persona que no haya alcanzado sus pulseritas. Márcame en este momento, 614-388-4380. Bueno, bueno.
2: Buenas tardes.
0: Hola, hola, buenas tardes. ¿Con quién tengo el gusto?
2: Magdalena Molina.
0: Magdalena, a ver, Magdalena, cuéntame tus penas. ¿Qué pasa, Magdalena?
2: Me gané los boletos, pero no fui tarde por ellos y ya no me los pudieron entregar.
0: ¿Verdad? Pero andas como buen mexicano, mija. Al último dejas las cosas, ¿verdad, mija? Síguele, ¿verdad?
2: Pero aquí estamos.
0: Ok, pásame tu nombre completo, mi reina. ¿Nombre completo?
2: Magdalena. Molina. Portillo.
0: Portillo, Magdalena, vuelvo a decírtelo, tienes hasta las 7 el día de hoy para venir a recogerlos, si no mañana yo los voy a regalar en la mañana muy temprano, ¿eh?
2: Ya voy para allá.
1: Órale, pues, aquí te espero, mi reina, ¿sale?
2: Gracias.
1: Bye, bye. Ahí está, pariente. Ya una familia alcanzó. ¿Sí alcanzó? Otra llamadita por ahí. Alguien, a ver, cuéntame las penas al viento. ¿Qué te pasó? ¿Por qué no alcanzaste boletos? A ver, cuéntame. Bueno, bueno. Bájale a tu radio, mijo, por favor.
3: Ya, ya le bajé.
1: ¿Qué huele? ¿Quién anda por ahí, mi rey?
3: Edgar Rivera.
1: Edgar Rivera, a ver, mijo, cuéntame tus penas. ¿Qué pasó contigo?
3: No, pues aquí quiero boletos para irme a divertir.
1: O sea, no has ganado boletos.
3: No he ganado aún.
1: Hombre, mijo, estás como los guachinangos, mijo. Salado, ¿no? Salado.
3: Salado, no le tengo nada.
1: Pásame tu nombre completo, primo.
3: Edgar David Rivera Hernández.
1: Edgar.
3: David.
1: David.
3: Rivera Hernández.
1: Rivera Hernández. Mijo, mismo comentario. Tienes hasta las 7 hoy para venir a recogerlo. Si no, mañana lo regalo en la mañana bien temprano, ¿ok?
3: Muy bien, ¿dónde queda?
1: Calle Julián Carrillo, 705 en la Colonia Centro, carnal. ¿Sale?
3: Gracias.
1: Órale, carnal, gracias a ti. Bye, bye. Ahí está, pariente. Ponme la línea telefónica disponible. Todavía tenemos, échamela. 614... 388-4380, pariente. Vamos a ver quién anda por ahí. Bueno, bueno.
4: Hola, hola, buenas tardes.
1: Hola, hola, ¿con quién tengo el gusto?
4: Con Renata.
1: Renata, cuéntame, Renata, ¿cuáles son tus problemas? ¿Qué pasó? ¿Por qué no alcanzaste boletos? Cuéntame tus penas, mija.
4: Porque estaba con que sí iba, no iba. Y ya que quedaron boletitos, pues sí, vamos.
1: Así como buena mexicana que eres, mija, ni seguro está ni forra los cuadernos, ¿verdad, mija? Pero ya... Ya andas tras de los boletos para irte a las albercas. Qué bueno, mija.
4: No, ya, que regresamos a clases.
1: Oye, mija, pásame tu nombre completo, mi amor, por favor.
4: Renata Martínez Álvarez.
1: Renata Martínez.
4: Martínez Álvarez.
1: Álvarez, muy bien. Misma película, corazón, ya viste que sí cumplo lo que yo digo. Si no vienen por ello, yo lo regalo. Tienes hasta las 7 hoy para recogerlo, ¿sale?
4: Ahorita en media hora ahí llego.
1: Órale, pues, Renata, aquí te espero. Sale.
4: Gracias,
1: sale, bye bye. Y tú también te vas a quedar como el chinito nomás mirando, ¿verdad? Bueno, pues ahí síguele, ¿verdad? Total, al final de cuentas, toda la vida así la has hecho, ¿verdad? Pues que se me vaya el tren. Última llamada que tengo disponible: 614-388-4380, pariente. 614-388-4380, última llamada disponible. Si alcanzaste, alcanzaste, y si no alcanzaste, pues ya no alcanzaste. Bueno, bueno. Bueno, bueno, háblame fuerte porque no te escucho.
5: Bueno.
1: Bueno, bueno, Siri, ¿con quién tengo el gusto?
5: Con Natalia Sandoval.
1: Natalia, ¿qué onda, Natalia? Cuéntame las penas, ¿qué pasó?
5: No, pues es que al principio me habían dicho que no y ahora que sí.
1: A ver, ¿cómo? A ver, explícame, rebájala más despacio. ¿Cómo estuvo ahí el rollo que sí, primero sí y luego que no?
5: No, o sea, pues referente a mi familia, me habían dicho que, ay, no, qué hueva ir, y ahorita están con que sí.
1: Válgame Dios, pero no han ganado boletos.
5: No.
1: Ay, mi hija, ¿de qué colonia me te comunicas, mi Renata?
5: ¿De qué colonia? Sí. Altamira.
1: Ah, hijos, ¿y eso dónde queda, mija?
5: Ahí por la Miguel Barragán.
1: Ah, no sé dónde, mija. Pásame tu nombre completo, mi amor, por favor.
5: Natalia.
1: Natalia.
5: Sandoval.
1: Sandoval.
5: Álvarez.
1: Álvarez. Natalia, misma película, mi amor. Tienes hasta las 7 de la tarde para venir a recoger tus pulseras hoy. Calle Julián Carrillo, 705. Ya son las últimas que tengo, corazón, ¿ok?
5: Ok, muy bien, muchas gracias.
1: Gracias, bye bye, Nati, bye bye.
5: Bye.
1: Bye. Y bueno, ya se me fueron las pulseras, pariente. Ya se me fueron las pulseras. Me voy a ir a la pausa. Corte comercial, pariente. Minuto 50. Y voy a regresar con dos de las agrupaciones que están 100% confirmadas para el Back to School
0: 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Así que ya te la sabes, pariente, ya te la sabes. Voy a la pausa, corte comercial, y ahí regreso contigo, pariente.
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56 minutos. 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
5: Hola. El paso inferior de la Avenida Tecnológico y Los Arcos tendrá una longitud de 336 metros lineales y se estima su ejecución en un periodo de 10 a 12 meses. La Secretaría de Comunicaciones y Obras Públicas de Gobierno del Estado inició las labores de excavación el pasado lunes 24 de agosto y con ello también la señalización y desvíos correspondientes a esta obra. Forma parte este paso a desnivel de las obras anunciadas en el pasado informe de gobierno de la mandataria Maru Campos.
2: Estatal.
5: El desempeño de Chihuahua resulta especialmente relevante debido a que, aunque concentra alrededor del 9.5% de los establecimientos INMEX, genera cerca del 13% del empleo nacional del sector. Chihuahua concentra 1 de cada 8 empleos del programa INMEX, proporción que dimensiona el paso del estado dentro de las cadenas globales de manufactura y exportación. Durante mayo del 2026, la industria de exportación nacional registró 2,814,347 trabajadores, de los cuales 365,517 pertenecen al estado, de acuerdo con el balance INMEX agosto 2026, mientras el número de establecimientos en el país se redujo ligeramente hasta ubicarse en 5,221. El empleo aumentó en 12,371 plazas respecto al mes anterior, comportamiento que muestra que pese a los ajustes registrados en algunas regiones y segmentos industriales, la manufactura de exportación mantiene capacidad de concentración.
2: Internacional.
5: El gigantesco deslave del miércoles en el norte de Nepal, en la frontera con China, causó al menos 538 muertos, anunció este viernes la autoridad nepalí de gestión de situaciones de emergencia. Las autoridades chinas reportan por su lado 5 muertos en la región autónoma del Tíbet, con lo que el balance provisional total del desastre es de 543 muertos y más de 1,400 desaparecidos. Los equipos de rescate estaban en alerta máxima ante posibles nuevas inundaciones procedentes de un nuevo lago que se formó en lo alto de la cordillera del Himalaya después de las inundaciones iniciales el miércoles. Expertos advierten que el lago que surgió tras el colapso del glaciar que desencadenó la letal crecida estaba empezando a desbordarse. El ejército de Nepal se movilizó para ayudar a rescatar a más de 100 personas que se cree están atrapadas dentro de un túnel en una planta hidroeléctrica ubicada en el distrito más afectado del país.
2: Informe 24.
5: No soy un producto de mis circunstancias, soy un producto de mis decisiones. Stephen Covey. Para La Bestia 99.3 informó licenciada Margarita Ibarra Lugo. Producción Martín Landeros. 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
2: 3-1.

0: grandes. 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
1: Tres diecinueve.

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10: 324.

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1: 331.

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5: 341.

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14: 354.

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1: 4-1.

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5: El gigantesco deslave del miércoles en el norte de Nepal, en la frontera con China, causó al menos 538 muertos, anunció este viernes la autoridad nepalí de gestión de situaciones de emergencia. Las autoridades chinas reportan por su lado 5 muertos en la región autónoma del Tíbet, con lo que el balance provisional total del desastre es de 543 muertos y más de 1,400 desaparecidos. Los equipos de rescate estaban en alerta máxima ante posibles nuevas inundaciones procedentes de un nuevo lago que se formó en lo alto de la cordillera del Himalaya después de las inundaciones iniciales el miércoles. Expertos advierten que el lago que surgió tras el colapso del glaciar que desencadenó la letal crecida estaba empezando a desbordarse. El ejército de Nepal se movilizó para ayudar a rescatar a más de 100 personas que se cree están atrapadas dentro de un túnel en una planta hidroeléctrica ubicada en el distrito más afectado del país.
1: Deportes.
5: El Ajax de Ámsterdam habría ofrecido 12 millones de dólares al América por Brian Rodríguez, quien podría dejar la Liga MX para jugar en Países Bajos antes del cierre del mercado europeo el próximo 2 de septiembre. El mercado de fichajes europeo cerrará la próxima semana, por lo que el conjunto neerlandés busca concretar la operación antes del cierre de registros. De acuerdo con reportes de medios nacionales y del periodista especializado de fichajes César Luis Merlo, el Ajax habría puesto sobre la mesa 12 millones de dólares, incluyendo una cantidad sujeta al cumplimiento de objetivos para hacerse con los servicios del futbolista conocido como el Rayito. La propuesta ya se encontraría en las oficinas del América.
1: Espectáculos.
5: La quinta gala de nominaciones de la Casa de los Famosos México 2026 dejó a 6 habitantes en la placa. La dinámica de nominación de esta semana permitió a los habitantes otorgar o quitar puntos a sus compañeros y hacerlo cara a cara. Al final, Gemma Garoa, Mariano Ochoa, Ernesto La Guardia, Karina Torres, Brianda Deyanara y Luis Chaparro quedaron nominados.
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5: No soy un producto de mis circunstancias, soy un producto de mis decisiones. Stephen Covey.
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6: 425.

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1: 431.

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1: 444.

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6: 452.

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1: 5-2.
2: Bienvenidos a una emisión más del Copetón Radio Show con la zorrita, la zorrimunda, la madre jota y servidor la madreada. ¡Bienvenidos! ¡Arrancamos!
3: ¡Simón!
2: ¿Con qué vamos a arrancar, Vigilla Guanga?
3: ¡Ni nada más y nada menos un noticiero! ¡Brecho oportuno! ¡Primer infarto!
2: ¡Ah! ¡Titititín! Además, por si fuera poco, vienen los casos de la vida de la zorrita.
4: Así es, traigo un caso espeluznante de esos, un caso más turbado de esos feos.
2: De los que le gustan, de los más turbados, ¿no? Es que están buenos.
4: Sí.
2: Bueno, va a estar bueno. Así es que, señores, no le cambien, vamos arrancando. No se pierda este desmadre del programa, esto se llama el Competitor Radio. ¡Sí!

0: vamos a la información el día de hoy. A su noticiero verás de oportuno llamado Primer Infarto.
1: Yo soy la zorra inmunda. Murieron jovencitos por estar echando pata.
2: Yo soy la madre Jota y esta vez iremos hasta Londres al siglo XVI y seremos testigos de un descubrimiento apenas comprensible.
3: Yo soy la zorrita.
4: ¿Qué?
3: ¿Y qué? Y nuevo queso directamente del Ártico.
1: Amigos míos, tengan mucho cuidado porque esos jovencitos, por un descuido, se identificaron como Vianey y Carol. ¿Sí? Fueron localizadas sin vida la tarde de el domingo pasado en el Hotel Las Tres Güeras. El hallazgo ocurrió cuando el personal del establecimiento ingresó al cuarto tras vencerse el tiempo de hospedaje. En el lugar se encontró también una camioneta gris encendida con la puerta abierta. Según investigaciones, murieron a causa del monóxido de carbono. Las encontraron con una sonrisa, pero desgraciadamente bien, bien muertas.
2: Antes del siglo XVI, las confesiones se hacían frente a toda la gente. Esto cambió debido a que el Papa Juan Carlos Borromeo inventó el confesionario un día como hoy, pero de 1576 en Londres.
1: ¿Está, güey? ¿Te empinas?
2: Es el día del confesionario.
0: Ah, pues por ahí hubiera empezado, güey.
2: Pues eso es lo que dije en toda la nota.
3: Nuevo queso de grasa animal proveniente del Ártico. Los científicos acaban de descubrir que las focas, el sudor de las mismas, da origen a un nuevo queso que realmente es benéfico para la salud e incluso, según los expertos, tiene la peculiaridad de quitar el sobrepeso, ya que al ingerir este queso, usted quemará grasa de forma isofacta. Como bien lo comenté, viene de la grasa o del sudor de las focas. Por eso lo bautizaron como el queso focas.

0: Y déjeme decirle que mujer llora la muerte de su marido.
1: Yo soy la zorra inmunda. Un niño, por error, fue al colegio con el monedero de su mamá. No tenía dinero, pero sí 71 paquetes de cocaína.
2: Yo soy la zorrita y la guerra arancelaria ya causa estragos.
0: Déjeme decirle que una mujer llora la muerte de su marido. Y esto debido a que su marido se dedicaba a la pirotecnia. Le apodaban el tecojotillo. Obviamente esta persona murió al estar fumando en el interior de su empresa. Obviamente no se percató que una brasa caía en los cohetes. Y ella llora y le grita al mundo: ¡me tronaron el tecojotillo!
1: Y solito, una mujer mandó a su nene al colegio con paquetes de estupefacientes. Un chico de 2 años llegó por error al jardín de infantes con un monedero rosa de su mamá. La docente revisó el contenido y, oh sorpresas, no había dinero, pero sí había 71 envoltorios con dosis de estupefaciente, por lo que dio aviso a la policía. La mujer, que había vuelto al establecimiento educativo, dijo: ¡eso no son míos! ¡Me los clavaron! Aún así, se la llevaron al bote.
2: China ya padece de la guerra arancelaria debido a los altos costos que las fronteras han impuesto para ingresar sus productos a ciertos países. Es por eso que el país asiático ha optado por evitar pagar impuestos al gobierno y también a otros países, y han optado por, valga la expresión, de ya no exportar telas. En esta ocasión, lo que está haciendo el país oriental es meter telas por detrás de la tienda.
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1: Señoras y señores, es momento de tirar el veneno. Y para eso tenemos aquí a la pareja más venenosa de todo el cuadrante radial. Cristina Montaño, Sergio Becerra, Sergio Becerra, Cristina Montaño. Porque si hay que hablar,
2: ¡hay que hablar!
3: Qué emoción compartir con todos ustedes, porque hoy estoy muy contenta, estoy muy feliz, porque ya es viernes.
2: Contenta, milagro,
3: me siento muy feliz.
2: Ya es fin de semana y me quiero divertir.
3: ¿De qué es viernes, dijiste?
2: Es viernes de dormir en catre ajeno.
3: Oh, y que se escuche.
2: Que rechine el catre. Que rechine
1: el catre. Ay, ok.
2: El catre. Y si no, viendo más, pues el petate y que rechine el suelo.
3: Las rodillas.
1: Información.
3: ¿Qué cura?
1: ¿De qué tipo?
2: Oigan.
1: ¿Qué cura?
2: El día de hoy se están, pues, no podrás ir celebrando, aunque muchos ven la muerte como una celebración.
3: Conmemorando, mi amor.
2: Conmemorando el décimo aniversario luctuoso de Alberto Aguilera Valadez, mejor conocido como
3: Juan Gabriel.
1: ¿10 años ya?
2: ¿En serio?
3: Ya pasaron 10.
1: Se fueron como un suspiro.
2: Así.
1: Oye, y la polémica esa de que sí está vivo, que no está. ¿Ustedes creen que está vivo?
3: A mí me encantan esas teorías conspirativas porque de repente vemos cada cosa en redes sociales, que si estaba en París tomándose un café, que si estaba y se lo encontraron acá. Pero bueno, yo creo que no, que finalmente sí murió.
2: ¿Será?
3: Y que ya lo dejen en paz. Y habemos muchos parecidos en el mundo. Dicen que tenemos 7 gemelos alrededor del mundo. Posiblemente es alguien muy parecido y ya, pero no, mi Juanga ya está descansando en paz.
2: Exactamente. Y bueno, desde hace días ya ha habido varios homenajes a Juan Gabriel. Uno de ellos, recordemos que se acaba de estrenar su documental Juan Gabriel, mi primer Bellas Artes. Que recordemos cómo le batalló para conseguir Bellas Artes.
1: Tuvo
2: que intervenir a alguien para que Gobernación le diera el permiso.
3: Pues eso sería, habla un poquito de eso.
2: Habla,
3: ¿verdad?
2: De eso, exactamente. Entonces hubo ahí, pues, varios celebridades que se dieron cita. Y entre ellos estuvo ahí uno de sus hijos de Juan Gabriel.
3: Deja de escribirle a tu novio.
2: Jan Aguilera, y escuchemos qué es lo que compartió.
3: A ver.
4: Pues orgulloso como hijo de ver mi papá continuando a triunfar, pues a vivir con su música, gracias a su público, gracias a México, gracias a todo el mundo aquí, pues sin palabras, lleno de emoción, de felicidad y de amor. Y siempre hablaba de este concierto, pues, de esta época de su vida, muy tiernamente, muy orgulloso que lo pudo hacer, de dónde vino y pues, hasta dónde llegó. Entonces siempre orgulloso de este concierto. Yo creo que Juan Gabriel era el mejor artista, pero mi papá era el mejor papá.
3: Cierre.
1: Sí, qué bonito que lo recuerden así, ¿verdad?
2: La verdad
3: que
2: sí.
3: También en la serie donde se presentaba eso, ¿no? Ese aspecto tan personal de Juan Gabriel, no como el artista, sino como el papá, donde siempre fue como muy, muy respetuoso y muy buen padre. Entonces, pues también por allá para el TikTok conmemora el décimo aniversario y pues el divo de Juárez para el mundo, siempre con su legado continuando hasta hoy en día.
1: Exactamente, pues ahí está. Yo creo que el mejor homenaje que le podemos hacer es escuchar su música.
3: Claro. Bailar el Noa Noa.
1: ¡Que viva Juan Gabriel! ¡Ahí venimos!
2: Vamos al Noa Noa. Noa Noa. Noa, vamos a bailar.
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1: 524.

0: que es momento de irnos muy ingleses ahora tú.
1: Ese era para el siguiente bloque, estúpido, pero gracias.
0: Bueno, que la.
1: Ok, vámonos rápidamente. Ahí déjale ya. Ahí déjale
0: de chile
1: ya.
0: Lembona, ni uno, ni uno.
1: Manos tu nariz,
0: sea.
1: De chile relleno. Mi querísima madre Jota, ¿usted qué es la más culta del grupo?
0: ¿La más qué?
1: Culta.
0: Ah, sí.
1: ¿Usted qué haría si de pronto su hijo decide

0: sería su postura?
1: Yo le pediría que se esperara más, pero... Y que le advertiría que le iba a pesar.
0: Oye, porque hay muchos actores y actrices que han hecho la transición, o sea, de a nivel mundial, y se han arrepentido últimamente.
1: No, y luego, como que se apagan bien cañón, ni uno está en boga ahorita mismo,
0: y
1: ¿eh?
0: Ni uno es feliz, ¿sí, cierto?
1: En realidad, ni uno es feliz. Y el otro también, el que es mexicano, acuérdate que andaba también con mujeres. O sea, ¿quién? Ese es güey. El Tomás, ¿quién sabe qué?
0: Tomás.
2: Alejandro Tomás, Goros, y güey.
1: Ese.
0: Okay.
2: ¿Cómo se llama el güey que estaba nominado también, el de una película que había sido vato y luego se cambió a mujer, güey?
3: Bad Bunny.
2: No, güey.
1: Era güey, mujer, y luego se hizo hombre.
2: No, al revés, güey. Era vato y luego se hizo vieja, y luego el güey que lo nominaron ahí, estuvo nominado en unos premios y que andaba medio mamey el vato y todo el rollo. Bueno, la morra. Y al último la cancelaron y ya le cancelaron todo el contrato, ese rollo.
1: El papá de los Kardashian.
2: No.
0: También hay un soldado de élite que anduvo allá en Afganistán y en el Medio Oriente tirando, o sea, bala, echando, o sea, el vato ¿sí? combatiente en campo ¿sí? de guerra.
2: Le gustaba andar de rifle en rifle, mi amigo.
0: Americano. El vato es el típico americano, bueno, gringo.
2: Patriota.
0: Así rubio, barbón y todo el rollo. Y de pronto, pum, hizo la transición también de sexo no. y se ha vuelto, ahora sí que básicamente, el blanco de todas las críticas, güey. Sí. Porque pues obviamente está así. Pues parece Big Show, pero como con mujer. Sí. Sí, entonces.
2: Está muy raro. Como la madrina con vestido.
0: Uno no sabe si es mujer, hombre o piñata, güey.
2: Exactamente, se va o viene.
3: Hello, chico.
0: Pero bueno, tú, mi queridísimo Silvestre.
3: ¿Qué pasó?
0: Tú, ¿qué tal, por ejemplo? Y lo voy a decir con respeto porque no quiero ofensas. Pero que una de tus hijas cumpliera 18 años y te dijera, quiero hacer la transición de sexo, ¿tú qué le dirías, güey?
2: No, pues obviamente trataría de convencerla de que no, va dependiendo también mucho el tema de la edad, güey, pero, por ejemplo, si tuviera menos de 25, 26 años, 27, sí le diría que no, o sea, me opondría totalmente, güey, porque es una decisión que ya es irreversible, güey, entonces no va a poder hacer nada, entonces tiene que pensar, tiene que estudiar, tiene que ver testimonios, leer y todo el rollo, y ya en base de eso, entonces tomar una decisión y después no me venga a lloriquear, güey, pero sí la apoyaba, güey, al final de cuentas la decisión, pero si haría previo todo el intento a que no, güey. Porque al final de cuentas, pues, si le gustan las borras, güey, le llegan a gustar las morritas, carnal, pues tijeras o no hay embarazo, al final de cuentas, pues, es lo mínimo. O sea, ¿qué? ¿Qué es lo que vas a buscar, güey? ¿Embarazar a una morra, carnal? Pues puedes adoptar, o sea, eso no es lo que importa,
0: ¿una inseminación?
2: Wey. Puede ser también, carnal.
0: Ok, ahorita les voy a decir por qué.
2: ¡Sí!
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1: No heaven.
2: Continuamos con la zorrita. En los casos, de la vida eclesiástica. Y bueno, ¿por qué nos hacía esta pregunta de que si llegamos a...
1: Imagino el de people.
2: Hace el hocico.
3: Ok, vámonos. Es que ese era el número de la zorra inmunda ahí en Tijuana, güey.
1: Sí, güey.
3: En el Hong Kong, ahí en la comida china.
2: Ah, sí.
3: Era el espectáculo de medio tiempo, güey.
2: Ah, sí.
3: Que estaba esa canción.
2: Era el hipopótamo el que se rodaba ahí.
3: El hipopótamo parlante.
2: Exactamente.
1: De los psicólogos.
2: El hipopótamo sexy.
1: Pero bien que iban, perros. Y me aventaban dólares. Y órale.
2: No, pues.
1: Revuélcate, puerca.
2: Pues es que estaba divertido el pedo nomás. Es como cuando ver una carrera de cucarachas o algo así.
1: Bueno, ya
3: cállate, lo en su aldea.
1: Carreras de
3: el cucacharadromo. Ahí les va, porque esto pasó en Inglaterra. Música de Inglaterra, mugroso. Gol de
1: Pimpo. Ah, pues sí, güey. Es de Inglaterra, ¿verdad?
2: El John Lennon.
3: Mujer. Madre soltera. ¿Sí? Y da a luz a un hijo.
1: Sí.
3: Varoncito, ya se la saben, güerito. Oh, todo bonito. El arquetipo de los ingleses.
1: Claro.
3: Pero esta mujer, conforme fue pasando el tiempo, se dio cuenta que era muy, que estaba muy frustrada. Sí, o sea, todo el tiempo estaba enojada, estaba como que con ira en contra de la vida. Sí, mamá, como usted, madre Jota. O sea, hágale.
2: ¿Qué tienda la pusieron?
4: ¡Defiéndase,
2: güey!
4: ¡Hable! Sí, pues sí, pero yo, ¿qué quieres que haga? Yo antes era feliz, lo juro.
3: Maldita sea. El caso es que, de pronto, mi queridísima madre Ada, el niño cumple 18 años.
1: No, pues ya.
3: Y después de tener una situación así muy, muy conflictiva en la que ellos dos chocaban siempre, porque básicamente el niño era igual que la mamá, era el mismo carácter y todo ese rollo.
2: ¿Le gustaban también los mujeres o que los vatos?
3: Aquí es donde viene el asunto, güey. Sí. Porque ella dijo, ¿por qué siempre estoy enojada? O sea, enojada.
1: Sí.
3: Y el tipo también, o sea, el joven,
2: todo el tiempo
3: estaban pues peleando.
1: Mm.
3: Hasta que de pronto el hijo le dice a la mamá, mamá, mom.
1: Mom.
3: Dice, quiero hacer el cambio de sexo.
1: Oh.
3: Porque no me siento feliz con mi cuerpo.
1: No.
3: O sea, estoy en un cuerpo de hombre, pero siento que soy mujer.
1: No. ¿Sí? La policía, no.
3: Entonces, la mujer al ver esta situación dijo, es que a lo mejor por eso yo estoy frustrada.
1: Ah, caray.
3: Porque yo siento que estoy atrapada en un cuerpo de mujer, pero soy hombre.
2: Ah, o sea, también.
3: Entonces, hicieron la transición a la par para apoyarse mutuamente. Y el niño, o el joven, terminó siendo mujer.
1: Ajá.
3: Y la mamá terminó por hacerse una doble mastectomía y empezó todo el procedimiento para quitarse, pues, todo lo que es, usó químicos para quitar algunas hormonas, todo ese rollo.
2: Y por ese mastesto
3: se volvió hombre.
1: Sí, igual.
3: Esto ha causado revuelo porque mire.
1: No, es que...
3: Ahora la mamá parece trailero.
2: Sí, güey.
3: Y no. El niño...
1: Estaba más guapa de mamá, ¿eh?
2: Parece el príncipe encantador.
3: Estaba más guapa de mujer.
1: De mujer estaba muy guapa.
3: Y ya de hombre, pues ahora sí que dio todo el cambiazo, se cortó el cabello, hizo varias cosas, pero ha causado revuelo porque supuestamente la mujer incitó al joven a volverse mujer y ella... aprovechó la situación para volverse hombre. Entonces, ¿nos vamos? ¿O tiene que opinar algo usted?
1: No, pues, pues ojalá, si ellos son felices así, adelante, güey. Ojalá y que no se arrepientan porque ya es irreversible. Ya hicieron todo el cambio, güey.
2: Sí, no hay vuelta para atrás.
3: Ahí está.

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5: 543. ¿Cómo?

0: señores, señores, continuamos ya con la segunda hora del Copeto Radio Show. Y bueno, es momento nada más y nada menos que de irnos, porque viene la crisis Raimunda.
1: ¿Ah, sí?
0: Con sus caracolas, vieja desgraciada.
1: Bueno, pues si hay preguntas, yo le doy. Ya sabe que sí.
0: Exactamente. ¿Dónde lo puede mandar los mensajitos?
1: Para ahí la raza en el Copeto Radio Show.
0: Así búsquenos en Facebook. ¿Y ahora por qué habla muy norteño?
1: No sé.
0: Hija de su pinflo. Y además, viene el esculito de la... del Chichiro Postli.
2: ¿Ah, sí?
1: ¿Otra vez?
0: Ya quisiera, desgraciados perros.
1: Si quieren, no, güey.
2: Ay, déjenlos también, guapo.
0: Es para que aprendan el verdadero inglés. Toda la raza que estoy escuchando, ¿ok?
1: ¡Sí!
0: Señores, no le cambie. Este es el Convento Radio.
1: ¡Show!

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9: 5:52.

0: esotéricamente con la zorra inmunda.
1: Tocotote.
2: Tocotote. Tocotote.
1: Todo, gracias por limpiar las caracolas, hijos míos.
0: Vámonos con las preguntas que la gente nos envía a través de nuestra página de Facebook. Dice por acá, hola amigos del convento. Les mando mi caso. La neta, ando bien agitado. Agüitao. La semana pasada, mi novia y yo cumplimos años de aniversario. Y para darle la sorpresa, pensé en darle algo diferente. Planeé todo. Me la llevé a unas cabañas, a un pueblito de esos que llaman mágico. Llegando le pregunté, ¿te gustó tu regalo? Y me contesta, ¿cuál regalo? Le dije, pues el traerte aquí. Y me contesta, sí, me gustó, pero me hubiera gustado que te hubieras esforzado un poco más. Como los novios de mis amigas.
1: ¡Vamos a la fregada!
0: Eso me respondió, ¿qué puedo hacer? Échenme las caracolas para saber qué intención tiene mi novia o qué está pasando por su mente.
1: Vamos a la fregada. Porque suena así las viejas, zorrita. Zorrita.
3: No sé, mundita.
0: Se pasa adelante, ¿eh?
1: Por favor, madre Jota.
2: Tocotote. Tocotote.
1: El fuente. Órale, perro. El efecto.
0: No está.
1: Su Pink Floyd. Ahí les va. ¿Qué entastes?
3: Ya valió.
1: A ver. Manejota, ¿cómo están las caracolas? Dígale por favor al público imbécil.
4: Lo podríamos describir como el mar y un estero.
0: ¡Ah, caray! ¿Un estero de carro o qué?
4: No, un estero es una laguna de agua dulce que está cerca del mar siempre.
1: Ok. Sí,
4: está igualita. Y es bien loco porque uno es salado y el otro es dulce.
1: Madrada, díganle al público, ¿cómo están las caracolas?
0: Fíjense que yo las veo amontonadas una tras otra, pero hay una, como siempre, parece una torre de piedras. Ajá. La más grandota abajo, ey, y la más chiquita arriba.
1: Perfectamente. Zorrita, ¿está de acuerdo con este par de cucarachos?
3: Nada más alejado de la realidad de este par de estúpidos, mi queridísima zorra inmunda, porque estamos viendo cómo las caracolas están perfectamente alineadas con la espina dorsal de Camila la Tejana.
1: ¡Madre, qué güey! ¡Efectivamente, güey! Usted sí sabe, ¿no? Como este par de...
3: ¡Mayates!
1: Este par de pasivos y activos. Bueno, ¡vamos a la fregada! ¡Esa vieja no te conviene!
2: ¡La Tejana!
1: Fíjate, compañere, la cuestión aquí es de que estamos viendo una caracola, está fuera de rumbo,
0: de órbita,
1: y este eres tú. Nos indica que ahí no es, hijo. Esta mujer solo busca que la complazcas y que le digas y que le hagas. Para ti no hay amor. Lo único que ella quiere es el beneficio propio de esa mujer. Ahí está cantado, güey. Está luego ya cuando te dijo que si era todo, güey. Ponte las pilas, aléjate de esa persona porque no te conviene. He dicho.
0: ¡Ah, no le cambie! Continuamos con las caracolas de la zorra inmunda. Aquí en el Convento Radio.
2: ¡Chao!

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0: Esa matrimura.
1: ¿Qué, güey? ¿Están peleando? ¿Qué?
2: Nomás el quijadón se le mueve.
1: ¿Qué? Del coraje, porque no quiere hacer los hotcakes. Continuamos con las caracolas. De la que dice más Raimunda, pero que está haciendo renegar a la madre J.
3: Le encanta, oye, mira cómo ha agarrado el negocio.
1: Vámonos con la siguiente, con el siguiente mensaje. Pues que nos trae. Dense, otra vez yo.
4: Dense, perros.
2: Dense, güey. Pues yo soy el que adivina las caracolas.
4: Dense, dense.
1: Acá a sigue la
4: madre J. Madre J, échale.
3: No tengo. No tengo el acá.
2: Tú, güey.
4: Échale.
2: Ponte a trabajar, güey.
1: No se van a herniar, hijos de su Pink Floyd.
4: Échale, porque el público premia.
1: Ok. Oigan, ¿cómo andan? Ahí les mando a ver mi casa, a ver qué sale. Yo tengo una tienda que se llama El Triángulo de las Verduras.
3: Perra sal.
2: El Triángulo de las Verduras.
1: El está bueno. Lo tengo entre Chihuahua, Durango. Dice, ¿dónde ves?